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1: Son las 8.
2: Las 8.
1: Y 20 minutos.
3: Y 20 minutos.
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3: Son las 8.
4: Las 8
3: y 25 minutos.
5: Y 25 minutos.
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3: Son las 8.
4: Las 8
3: y 29 minutos.
5: Y 29 minutos.
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1: Son las 8.
2: Las 8.
1: Y 34 minutos.
3: Y 34 minutos.
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3: Son las 8.
4: Las 8
3: y 58 minutos.
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3: Son las 9.
4: Las 9.
3: Y 2 minutos.
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1: Son las 9.
2: Las 9.
1: Y 7 minutos.
3: 7 minutos.
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1: Son las 9.
2: Las 9.
1: Y 16 minutos.
3: Y 16 minutos.
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3: Son las 9.
4: Las 9
3: y 26 minutos.
5: Y 26 minutos.
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3: Son las 9.
4: Las 9
3: y 30 minutos.
5: Y 30 minutos.
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3: La radio te informa la hora. Son las 9.
4: Las 9
3: y 31 minutos.
5: Y 31 minutos.
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1: Son las 9.
2: Las 9.
1: Y 39 minutos.
3: Y 39 minutos.
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2: Son las 9.
3: Las 9.
2: Y 46 minutos.
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1: Son las 9.
2: Las 9.
1: Y 54 minutos.
3: Y 54 minutos.
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1: Son las 9.
2: Las 9.
1: Y 55 minutos.
3: Y 55 minutos.
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1: Son las 9.
2: Las 9.
1: Y 59 minutos.
3: Y 59 minutos.
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1: Son las 10.
2: Las 10.
1: Y 19 minutos.
3: Y 19 minutos.
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3: Son las 10.
4: Las 10 y 27 minutos.
5: Y 27 minutos.
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3: Son las 10.
4: Las 10
3: y 30 minutos.
5: Y 30 minutos.
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8: La radio te informa la hora.
3: Son las 10.
4: Las 10
16: y 31 minutos.
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1: Son las 10.
0: Las 10.
1: Y 49 minutos.
2: Y 49 minutos.
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3: Son las 10.
4: Las 10.
3: Y 58 minutos.
5: Y 58 minutos.
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3: Son las 11.
4: Las 11.
3: Y 2 minutos.
5: Y 2 minutos.
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3: Son las 11.
10: Las 11.
3: Y 3 minutos.
5: Y 3 minutos.
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1: Son las 11.
2: Las 11.
1: Y 10 minutos.
3: Y 10 minutos.
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1: Son las 11.
2: Las 11.
1: Y 20 minutos.
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3: Son las 11.
4: Las 11.
3: Y 25 minutos.
5: Y 25 minutos.
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3: Son las 11.
4: Las 11.
3: Y 29 minutos.
5: Y 29 minutos.
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1: Son las 11.
2: Las 11.
1: Y 34 minutos.
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1: Son las 11.
2: Las 11.
1: Y 49 minutos.
3: Y 49 minutos.
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2: La radio te informa la hora.
3: Son las 11.
4: Las 11.
3: Y 55 minutos.
5: Y 55 minutos.
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2: La radio te informa la hora.
3: Son las 11.
4: Las 11.
3: Y 59 minutos.
5: Y 59 minutos.
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0: Bueno, que sigue el aplauso para el maestro Luis García, venezolano, que fue la arreglista de este caballo viejo. Mírenlo aquí. Maestro García, muchas gracias. Y a todos ustedes, muchas gracias por venir. Y nos vemos pronto. Gracias por tanto cariño.
1: La radio te informa la hora.
2: Son las 12.
1: Las 12.
2: Y 6 minutos.
3: Seis minutos.

Hola, ¿qué tal? Mi nombre es Mariana Alcocer y me da muchísimo gusto que nos acompañen. Hoy tenemos en la bellísima ciudad de Querétaro a dos grandes cantautores. Ellos son el señor Joan Sebastián y Reilly Barba. Así que si ustedes quieren verlos, vayan corriendo a Plaza Constitución. Están en la ciudad más hermosa de la República Mexicana, en Querétaro capital.

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1: Son las 12.
2: Las 12. Y 22 minutos.
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1: Son las 12.
2: Las 12. Y 29 minutos.
3: Y 29 minutos.
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1: Son las 12.
2: Las 12.
1: Y 51 minutos.
3: Y 51 minutos.
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0: radio te informa la hora.
1: Es la una.
0: La una.
1: Y un minuto.
2: Y un minuto.
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Vamos a dedicar ahora una rola para todas las nenas rock and rolleras que vinieron a festejar 30 años del rock and roll de México. Para todos los bizcochitos que vinieron a festejar los 30 años del Tri. Con un aplauso de toda la bola de cabrones, claro. Claro que los que no aplaudan es porque son putos. Ah, ¿verdad? Cuando tú no estás...

0: Radio te informa la hora.
1: Es la una.
2: Es la una.
1: Y 10 minutos.
3: 10 minutos.
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0: sabor, querido ambiente para todos ustedes, para mi gente que está por acá disfrutando. Levantemos las manos arriba a la gente que está bailando, gozando, tomando su cervecita. Buen provecho para todos ustedes. Amén.
1: Todo lo que se hace en esta vida se paga, mujer. Ahora sufre.

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1: Es la una.
2: Es la una.
1: Y 21 minutos.
3: Y 21 minutos.
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1: Es la una.
2: Es la una.
1: Y 29 minutos.
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5: 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Más nunca.

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1: Es la una.
2: Es la una.
1: Y 39 minutos.
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0: Son las 2 en punto. Las 2 en punto.
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1: Son las 2.
2: Las 2.
1: Y 11 minutos.
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0: Listo, amor. A las 8 paso por ti.
1: La radio te informa la hora.
2: Son las 2.
1: Las 2.
2: Y 17 minutos.
3: Y 17 minutos.

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1: Son las 2.
2: Las 2.
1: Y 28 minutos.
3: Y 28 minutos.
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1: Son las 2.
0: Las 2.
1: Y 36 minutos.
2: Y 36 minutos.
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0: Radio te informa la hora.
1: Son las 2.
0: Las 2. Y 43 minutos.
2: Y 43 minutos.
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Y el día de hoy le vamos a hacer un homenaje a la reina de la rocola, Jenny Rosero. Evelyn Palomino, desde Sullana, para el Perú y el mundo.

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Real hasta la muerte, ¿viste?

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Dios les bendiga grandemente. Saludamos con amor a todos los hermanos y al pueblo del Señor que hoy nos sintoniza. La palabra de Dios nos dice en 3 Juan 1:2, Amado, yo deseo que tú seas prosperado en todas las cosas y que tengas salud, así como prospera tu alma. 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No te quedes postrado en una cama. Levántate en el nombre del Señor y ven a sanar tus articulaciones. Hermanos, traigan sus análisis, traigan sus recetas antiguas, pero sobre todo, traigan fe, porque para el que cree, todo le es posible. No permitas que la enfermedad te robe la alegría de vivir.
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2: Amigos y amigas de Tambo Grande, me es muy grato saludarles en el amor de Dios. La salud es lo primordial. No descuidemos nuestra salud. La prevención es nuestro mejor aliado para evitar una enfermedad complicada e incluso la muerte. Podrás ahorrar dinero. Las emergencias y enfermedades repentinas son muy costosas. Cuidemos nuestro colon. Muchos se descuidan. El hemorroides, operaciones al intestino. Otros terminan con cáncer al colon. Es por descuido. No le toman importancia a una alimentación sana, a tomar 2 o 3 litros de agua todos los días, no desintoxican su colon. El colon, cuando está intoxicado, hay mal aliento, lengua blanquecina, dolores estomacales, problemas de la piel y mucho más. Es que hasta un 90% de las enfermedades se debe a un colon intoxicado. Escuchen, amigos, no solamente las personas que sufren de estreñimiento deben limpiar su colon, sino todos los que quieren tener una buena salud. Al limpiar tu colon va a desaparecer el cansancio, el mal aliento, la migraña, trastornos de sueño, la piel se pone muy hermosa, ayuda a combatir las alergias y mucho más. Cuando usted se siente cansado y comienza a tomar vitaminas o energizantes, usted está en un camino equivocado, porque su colon está sucio o intoxicado. Puede tener parásitos. De 10 personas, 8 tienen parásitos. Es recomendable primero desintoxicar su colon, porque el arte de curar es el arte de limpiar. En la limpieza refleja la buena salud. Amigos, ¿por qué debemos limpiar el colon? Porque hoy en día poco se come fibra, se está consumiendo mucha comida chatarra, se come poca verdura, poca fruta, se toma poca agua, se consume muchas bebidas de colorante artificial, se toma mucho alcohol, se fuma cigarro, se satura nuestro colon, se va enfermando nuestros órganos. Hay personas que comen muy de noche. Esto es un veneno para nuestro organismo. Señores, cuiden su salud, que es lo más valioso que Dios nos regala. Junto con esta vida muy hermosa, es un regalo de Dios. 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Una persona que quiere tener buena salud debe limpiar su colon profundamente cada 6 meses. Se debe evacuar las heces después de cada comida. Hay que ir al baño todos los días. La acumulación de materia fecal en el intestino puede desarrollar un estado de putrefacción intestinal y estas bacterias llegan a intoxicar otros órganos y puede desarrollarse un cáncer. Alimentémonos correctamente y liberémonos de sus toxinas, y tratarse a tiempo es más recomendable. Dios los bendiga grandemente. Los esperamos. Permiso.
1: 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Gracias.
3: Atención, hermanos y hermanas en la fe. Escuchen este mensaje de esperanza. Dios les bendiga grandemente. Saludamos con amor a todos los hermanos y al pueblo del Señor que hoy nos sintoniza. 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
0: Hoy en día hay muchas personas con diferentes enfermedades.

0: casos que se agravan porque se descuidan. Y bueno, a veces las personas dicen, de algo me moriré.
1: Sí, en realidad todas estas enfermedades se complican por el descuido. Exageran mucho en comida chatarra, ají, condimentos, gaseosas. Y no hacen más que otra cosa que empeorar su salud. Toda enfermedad que se detecta a tiempo se puede tratar y no se vuelve crónica esta enfermedad. Es muy triste tener un familiar enfermo. Tenemos quizás a nuestros padres de avanzada edad. Es que cuando una persona llega a los 40, a los 50, a los 60, ahí se manifiestan todas las dolencias y descuidos.
0: Las personas quieren saber cómo se realizará el chequeo.
1: Lo que las personas van a hacer es sostener con las dos manos el sensor magnético, que es el que se encarga de descifrar cómo se encuentra su organismo, más dos ventosas que le vamos a colocar en los brazos, y la máquina le va a dar el resultado de 35 informes del chequeo de su anatomía interna y a la vez cuál será su tratamiento que necesita este paciente.
0: ¿Para el chequeo de las personas tienen que venir en ayunas?
1: No es necesario venir en ayunas.
0: ¿Qué tratamientos se van a dar a las personas que se realicen el chequeo?
1: Mire, solo utilizamos tratamientos naturales por ser la mejor medicina para tratamientos crónicos y sin dejar efectos secundarios a los pacientes, ya que no todos los pacientes van a tener el mismo tratamiento, no todos sufren de lo mismo. Hay personas con dolores de cabeza, otros con dolencia en las articulaciones, otros con dolencias en la boca del estómago, otros en la próstata, y bueno, y en sí un sinnúmero de pacientes que van a venir. 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
4: 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Hoy en día son muchas las enfermedades que se están haciendo muy comunes a consecuencia de una mala alimentación o de una alimentación muy desordenada que nosotros llevamos. A continuación vamos a mencionar alguna de estas enfermedades. Por ejemplo, hoy en día existe una enfermedad muy peligrosa que se viene apoderando de muchas personas. Ya no respeta edad ni condición económica. Me refiero a esta enfermedad tan dolorosa y complicada como es la terrible osteoporosis, que muchas veces viene acompañada del reumatismo.

0: artritis, la artrosis. Es muy penoso ver madres de familia que tienen más de 2, 3, 4 o 5 hijos y que durante estos embarazos formaron los huesitos del bebé, su cabello y tuvieron mucha pérdida de calcio y a los 50 años comienzan a sufrir de la terrible osteoporosis, que es la descalcificación de los huesos. La osteoporosis se apodera de todo el esqueleto humano, en muchos casos en la columna vertebral, ocasionando dolores en la zona lumbar de la columna. Osteoporosis a la columna es muy peligroso. Toda persona que sufre de osteoporosis en cualquier momento puede sufrir una fractura y nunca más podrá recuperarse. La osteoporosis es una enfermedad que ocasiona el dolor y la inflamación de todas las articulaciones y nudos de nuestro cuerpo, ocasionando muchos dolores. ¿Cómo se puede combatir estas enfermedades? Si usted ya tiene estos síntomas, dolores de los huesos, adormecimientos, calambres, dolores musculares a la vez, usted puede curarlos, sanarlos con medicina cubana. Hay una gran alternativa, el calcio cubano es el mejor remedio que existe hoy en día. El calcio cubano contiene vegetales, raíces con alto contenido de calcio, hierro, magnesio, fósforo, vitamina D y antioxidantes. Para poder fortalecer todo el sistema óseo y desinflamar las articulaciones, el calcio cubano va a evitar de que usted sufra de cáncer a los huesos. A esa persona ya se le está encogiendo las articulaciones y sufren de dolores muy fuertes. Pueden curarlo con el calcio cubano. Quizás te sorprendas porque tu médico te ha dicho que no tiene cura la artritis o la osteoporosis. Bueno, en medicina cubana ya se ha comprobado cuántas personas en el mundo se han sanado. 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Nosotros estamos totalmente interesados en que ustedes conozcan la eficacia de la medicina cubana. Aunque ustedes no han encontrado la solución en otros remedios, ahora es tu oportunidad, porque la medicina cubana está causando asombro a nivel mundial con sus maravillosos resultados. Tenemos para combatir distintas enfermedades, tanto del varón como de la mujer. Por ejemplo, hoy en día es común ver a una mujer que sufre de la infección de los ovarios, infección a las vías urinarias, le duele la cintura, le duele el bajo vientre, sufre de descensos, flujo vaginal o leucorrea. Mujeres que están condenadas a sufrir de cáncer a los ovarios o cáncer al cuello uterino. Personas que están con esta terrible enfermedad y que por vergüenza no acuden al médico. Tampoco le comentan a su pareja y siguen manteniendo relaciones íntimas, ocasionando también una complicación o una inflamación en el varón. Aquella mujer que siente escozor en su parte íntima, siente la presencia de descenso, siente un dolor tan fuerte en el bajo vientre y tiene relaciones íntimas, de repente siente mucha molestia, es necesario que acudas a tu médico de confianza y así puedas curarte de esta terrible enfermedad. Normalmente en la medicina convencional te van a recomendar óvulos, pero en la medicina cubana hay un gran medicamento maravilloso y eficaz para curar definitivamente esa enfermedad de las vías urinarias. El extracto desinflamante cubano es un gran producto con el cual vas a comprobar sus resultados. Desde el primer momento que lo consumas. Si usted tiene algún quiste, tumor, fibroma, mioma en la zona de las vías urinarias, simplemente el extracto desinflamante cubano lo va a expulsar, lo va a eliminar y si en los riñones tienes la presencia de cálculos, litiasis, barros o espinillas, el extracto desinflamante cubano cumple una función. Este gran producto milagroso que evita operaciones, evita que te saquen ese órgano de tus vías urinarias. Porque hay muchas personas que viven sin ovarios, sin útero, mujeres que viven sin un riñón y es muy triste y muy lamentable que personas inválidas orgánicamente se encuentren en esta situación. El extracto desinflamante cubano es la solución. Y para ti, varón, ese varón que quizás no tiene los síntomas de la mujer, porque a la mujer se le anuncia con descensos, con inflamaciones, con ardor, dolor al orinar, pues al varón es más peligroso, porque quizás a él no le presentan síntomas. Hay enfermedades que afectan a la próstata, que afectan a la vejiga, a la uretra en el varón. La prostatitis, prostatismo, adenoma prostático, cáncer a la próstata, cistitis, uretritis, hidrocele, que es la inflamación de los testículos. Le duelen los riñones, comienza a bajar en su rendimiento sexual, orinan gota a gota, orinan con dificultad, con ardor, con dolor, orinan a cada momento y sinceramente pues ese hombre por vergüenza tampoco acude a su médico de confianza. Porque el urólogo lo primero que va a realizar es el masaje prostático o tacto rectal, donde le va a introducir un tubo por la zona del recto y va a hacerte un masaje con el dedo más largo para palpar y desinflamar a la vez la próstata. ¿Cuántas personas hoy en día ya se han operado de la próstata? ¿Viven sin próstata? ¿Otros viven sin vejiga, sin uretra? Están muy mal del aparato reproductor, ya no viven igual, ya no pueden tener relaciones sexuales a consecuencia de esa operación. Usted no quiere operarse, quieres evitar que te operen, que te corten, pues el extracto desinflamante cubano para el varón, porque también el extracto desinflamante cubano para la mujer, usted puede realizarse un tratamiento con ese maravilloso producto y expulsar todas las toxinas, microbios, bacterias, infección de las vías urinarias. Si usted también tiene un tumor, un quiste en la próstata o de repente un cálculo en los riñones, también el extracto desinflamante cubano es el medicamento indicado para curar definitivamente las enfermedades de las vías urinarias. Las enfermedades que afectan al aparato reproductor pueden ocasionar la muerte, porque el cáncer a los ovarios, el cáncer al cuello uterino, el cáncer a la próstata son muy comunes y están matando muchas personas a nivel mundial, porque nunca se han atrevido a curarse antes de tiempo. 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

0: Toñito Bondaca, la gente de Capote City, para Enero Mota, su amor Jacqueline, la madre.
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0: Hoy en día hay muchas personas con diferentes enfermedades agudas y crónicas. Sabemos que hay personas con ardor en la boca del estómago, vinagreras, acidez, estreñimiento, artrosis, osteoporosis, colesterol, triglicéridos, dolor de cabeza, diabetes, migraña, próstata inflamada, ovarios, y en la realidad hay casos que se agravan porque se descuidan. Y bueno, a veces las personas dicen, de algo me moriré.
1: Sí, en realidad, todas estas enfermedades se complican por el descuido. Exageran mucho en comida chatarra, ají, condimentos, gaseosas, y no hacen más que otra cosa que empeorar su salud. Toda enfermedad que se detecta a tiempo, se puede tratar, y no se vuelve crónica esta enfermedad. Es muy triste tener un familiar enfermo. Tenemos quizás a nuestros padres de avanzada edad. Es que cuando una persona llega a los 40, a los 50... a los 60, ahí se manifiestan todas las dolencias y descuidos.
0: Las personas quieren saber cómo se realizará el chequeo.
1: Lo que las personas van a hacer es sostener con las dos manos el sensor magnético, que es el que se encarga de descifrar cómo se encuentra su organismo, más dos ventosas que le vamos a colocar en los brazos, y la máquina le va a dar el resultado de 35 informes del chequeo de su anatomía interna y a la vez cuál será su tratamiento que necesita este paciente.
0: ¿Para el chequeo de las personas tienen que venir en ayunas?
1: No es necesario venir en ayunas.
0: ¿Qué tratamientos se van a dar a las personas que se realicen el chequeo?
1: Mire, solo utilizamos tratamientos naturales por ser la mejor medicina para tratamientos crónicos y sin dejar efectos secundarios a los pacientes, ya que no todos los pacientes van a tener el mismo tratamiento, no todos sufren de lo mismo. Hay personas con dolores de cabeza, otros con dolencia en las articulaciones, otros con dolencias en la boca del estómago, otros en la próstata, y bueno, y en sí un sinnúmero de pacientes que van a venir. 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
4: 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Esta gran campaña de salud integral con medicina vegetal cubana se está llevando a cabo a nivel nacional, ya que se ha comprobado que hoy en día muchas personas descuidan tanto su salud y esperan estar totalmente enfermos para recién acudir a su médico de confianza. Da pena ver varones y mujeres de 30, 40 años sufriendo de terribles enfermedades, quizás tan complicadas que llegan a tal extremo de operarse o de internarse en un hospital, acortando su vida lentamente, simplemente por el descuido. Es muy lamentable ver el descuido extremo en su salud. Recuerden que la medicina cubana es la mejor que hay en el mundo para curar definitivamente esas terribles enfermedades. Los galenos en Cuba nos llevan más de 100 años de adelanto en su medicina, ya que ellos están totalmente capacitados y estudian minuciosamente sus productos vegetales de tal manera que han llegado a elaborar medicina para diversas enfermedades que hoy en día en la medicina convencional ya no le encuentran una cura. Es sorprendente ver la eficacia de la medicina cubana que se está comprobando en hospitales y clínicas de Europa y Estados Unidos. 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Allá en Cuba se realizan las mejores operaciones, las mejores cirugías, porque están los mejores galenos. Por eso, el conocido Diego Armando Maradona, cuando estuvo enfermo por su adicción a las drogas, se hizo su tratamiento de rehabilitación en Cuba. Y eso todos lo sabemos. Los cubanos desde muy niños tienen inclinación por la medicina. Por eso sus padres los alimentan bien, los tonifican para que en el futuro sean buenos profesionales. Acá en el 90% de niños sufren de anemia, desnutrición. ¿De qué sirve que tu hijo esté bien vestido, tenga el mejor uniforme, la mejor mochila, los mejores útiles, si su cerebro está completamente débil? Por eso que en medicina cubana ha llegado por primera vez a este país el mejor tónico reconstituyente de las neuronas cerebrales, el tónico que se usa en niños, jóvenes y adultos, en ese niño que no aprende bien en sus clases, que se olvida las cosas, que está todo nervioso o se duerme en el colegio. Este gran tónico va a poner punto final a ese problema en su niño y es un producto 100% 100% vegetal y su nombre anótelo bien para que usted pueda adquirirlo. Se llama Complejo Reconstituyente Cubano. Este gran producto cumple muchos funcionamientos. En el joven va a fortalecer completamente sus neuronas cerebrales y todos sus sentidos, incluyendo la vista, la audición, el olfato, fortalece completamente la memoria, fortaleciendo
5: Dios les
4: también
5: bendiga
4: el
5: grandemente.
4: Sistema nervioso
5: central. Saludamos con amor a todos los hermanos y al pueblo del Señor que hoy nos sintoniza. La palabra de Dios nos dice en 3 de Juan 1 y 2, amado, yo deseo que tú seas prosperado en todas las cosas y que tengas salud, así como prospera tu alma. Porque el Señor no solo quiere tu espíritu salvo, también quiere tu cuerpo sano, libre de ataduras y de esos males que te quita el sueño. 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Dime una cosa, hermano, hermana, ¿ya te cansaste de visitar hospitales? ¿Estás harto de hacer colas desde la madrugada para que solo te den una pastilla que te calma el dolor un ratito, pero no cura nada? ¿Cuántos jarabes, tónicos y cápsulas químicas te has metido al cuerpo sin ver mejoría? ¡Cuidado! Esas medicinas a veces te arreglan una cosa y te malogran el hígado o los riñones. Ya basta de gastar tanta platita por gusto en farmacias que solo te ven como un número más. Hoy ha llegado la solución a tu tierra. Gracias a la misericordia de Dios y al Centro de Medicina Alternativa del hermano Robert Sosa. Miles de personas en la costa, en la selva y en lo más profundo de nuestra sierra, en los 24 departamentos del Perú, ya están dando testimonio de sanidad. Gente que ya no tenía esperanza, hoy camina, hoy sonríe y hoy glorifica al Altísimo. Por eso te invito a que traigas a tu papá, a tu abuelito, a tu vecino, para que pasen una entrevista con el misionero de la salud, el hermano Robert Sosa, un hombre de Dios que ha dedicado su vida a rescatar los secretos de la naturaleza para ponerlos al servicio de los que sufren. Hablemos de esa tortura llamada problemas gastrointestinales. ¿Sabías que en el Perú la bacteria Helicobacter pylori es la causante de casi todos los cánceres de estómago? Es una asesina silenciosa. 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Dile adiós a ese fuego en el estómago. 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No permitas que la enfermedad te robe la alegría de vivir. 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Dios los bendiga.
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7: ¿Qué tal, amigos de Tambo Grande? Reciban el cordial saludo en el amor de nuestro Dios Todopoderoso. Invertir en nuestra salud jamás será un gasto innecesario. La salud es primordial. Este es el primer paso para evitar enfermedades crónicas e incluso el cáncer. Detectar a tiempo las enfermedades y a cualquier edad es muy importante. Los miomas uterinos son muy peligrosos. Estos tumores están presentes tanto en mujeres fértiles como en infértiles. Sin embargo, el 80%

0: de los 30 años de edad y sobre todo si no se ha presentado embarazo alguno. Damas, madre de familia, tengan en cuenta estos síntomas más importantes: el trastorno del sangrado menstrual, dolor pélvico, sensación y presión en el estómago, micción frecuente, estreñimiento, dolor durante la relación sexual, aumento del volumen del abdomen, dificultad para el embarazo. Estos son uno de los principales síntomas. Aproximadamente en la mitad de los casos, los miomas uterinos no presentan síntomas y en el resto de los pacientes estos suelen ser muy variables dependiendo de la localización, el tamaño y la dirección de crecimiento del tumor. Recuerde usted, puede prevenir estos tumores uterinos. Tenga una alimentación sana, tenga un peso adecuado y practique ejercicio físico. Y sobre todo, hay que realizar su chequeo médico ginecológico cada año. Con ello, se busca posibles lesiones que pueden con el tiempo convertirse en precancerosas asociadas al cáncer de cuello uterino. Es muy valioso consumir alimentos lo más naturales posible, desechando todo aquello que contenga conservantes o saborizantes artificiales. Evitar el consumo de comida chatarra. 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Algo muy importante: si no se ingiere frutas y verduras, esto aumenta la posibilidad de muerte prematura en un 42%. Mujeres, es muy recomendable la prevención. Vivirás más, tendrás mejor calidad de vida. Si detectas alguna enfermedad a tiempo, podrás ahorrar dinero. Las enfermedades y las emergencias son muy costosas. Muchas gracias, amigos y amigas, por sintonizarnos. Los esperamos. Dios los bendiga grandemente.
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Muy buenos días con todos nuestros oyentes de Radio Frecuencia 100 y de Radio La Mejor. Hoy estamos miércoles 24 de junio, un día muy especial y un saludo para los agricultores del Valle de San Lorenzo. Hoy es su día, un día en donde muchos van a celebrar, pero también me dirijo a los agricultores. ¿Cómo estamos? ¿Estamos bien? ¿Estamos mal? ¿Necesitan apoyo? ¿Necesitan más atención? Hoy es un día especial, pero con sentimientos encontrados. Bienvenidos, bienvenidas al programa Pulso Ciudadano.

0: Estos son los titulares del día de hoy.
1: Y el candidato a la el ex candidato a la presidencia de la República, Roberto Sánchez, no reconocerá gobierno de Keiko Fujimori. Aseguró que ha ocurrido una grave afectación del proceso electoral, específicamente durante el sufragio en el exterior.

Y en la recta final se encuentra ya en la contabilidad de votos. La OMPE ya en los próximos días ya estaría dando a conocer el 100% de actas contabilizadas hasta la fecha. Son cerca de 44 mil votos de diferencia a favor de la lideresa de Fuerza Popular. Y psicosis por bombas y balaceras. Sujeto envía correos electrónicos con amenazas de muerte al alcalde de Piura y exalcalde, y varios regidores también prometen desatar balaceras. La policía redobla esfuerzos e investiga el origen de estas amenazas. Temor aumenta tras lo que sucedió con el alcalde de 26 de octubre.

Y arroceros rechazan precio puesto por el Estado. Aseguran que lo que se les quiere pagar por la producción es un precio irrisorio. Más de 230 mil personas presentan algún tipo de discapacidad en Piura. Menos del 44% cuenta con empleo.

y más de 68 mil viviendas con presencia del dengue. Especialistas pronostican que a inicios de julio se incrementarán las temperaturas. Esta situación será favorable para la proliferación del vector.

¿Y el drenaje pluvial no se ejecutaría este año por cercanía del fenómeno El Niño? Así lo advierte el decano del Colegio de Ingenieros de Piura. Ayer se desarrolló la audiencia para saber si el esposo de la pediatra Minosca Pinto, que le quitaron la vida hace más de 2 meses, para saber si es que continuaba en la cárcel con prisión preventiva o lo dejaban en libertad. El Poder Judicial determinó que el esposo de la pediatra seguirá en prisión.

Y en Tambo Grande recuperan una mototaxi robada en operativo policial. Vehículo recuperado fue recuperado por las autoridades locales. Por fin se realizó un trabajo acertado y se ha recuperado un vehículo que en su momento se informó que fue hurtado.

Y un problema de nunca acabar, es el colapso de los buzones de desagüe. Cerca de 100 familias de la calle El Porvenir del Asentamiento Humano Buenos Aires solicitaron a la municipalidad de Tambo Grande una solución definitiva. Ya no soportan convivir con la pestilencia.

Bien, vamos al desarrollo de nuestras principales notas informativas del día de hoy. Y Roberto Sánchez anunció que no reconocerá un eventual gobierno de Keiko Fujimori por considerar que el proceso electoral habría sido afectado por presuntas irregularidades vinculadas a la votación de los peruanos en el extranjero. Sánchez afirmó que tras una evaluación política y legal realizada por su organización, existe la convicción de que se produjo una afectación grave en el desarrollo de la segunda vuelta electoral. Sostuvo que el origen de la controversia se encuentra en una resolución emitida el 29 de mayo que modificó los procedimientos aplicados para el procesamiento de los votos emitidos en oficinas consulares. El cambio de normas afectó la seguridad jurídica y la transparencia del proceso electoral. Sánchez advirtió que si el Jurado Nacional de Elecciones rechaza los recursos presentados por su agrupación y valida los resultados del proceso, considera consumadas las irregularidades denunciadas. En estas condiciones de transgresión a las normas, nosotros no reconoceremos el gobierno de la señora Fujimori. El candidato cuestionó específicamente la eliminación de la obligación de digitalizar y remitir electrónicamente las actas de votación una vez concluido el proceso electoral en el exterior, mecanismo que se utilizó durante la primera vuelta. La OMPE informó que están a la espera de las resoluciones de las actas observadas en algunos jurados electorales para su incorporación al cómputo oficial, con lo cual se complementaría el 100% de actas contabilizadas. El 8 de junio, Sánchez había afirmado que se debía de respetar el resultado de los comicios electorales. Ahora Sánchez está como Keiko cuando no reconoció los resultados con Pedro Pablo Kuczynski. Y cómo la vida da vueltas. Antes señalaban, acusaban a Keiko Fujimori por no reconocer los resultados de las elecciones. Cómo la vida da vueltas. Ahora Sánchez sale a decir que hay fraude, que hubo fraude, y por eso no va a reconocer los resultados. En esa misma línea, el ex canciller Manuel Rodríguez Cuadros anunció su retiro del equipo técnico de Juntos por el Perú. El ex canciller Manuel Rodríguez Cuadros anunció mediante redes sociales su retiro del equipo técnico de Juntos por el Perú. Su decisión se da tras la denuncia de Roberto Sánchez sobre presunto fraude de desarrollo y su rechazo a reconocer los resultados de la segunda vuelta. Una vez culminada la campaña electoral, ha culminado también mi asesoría como parte del equipo técnico de Juntos por el Perú. De igual manera, manifestó que su integración al partido político buscaba mejorar las condiciones del país. Fue una opción para dotar al país de una alternativa democrática de recuperación del Estado de derecho, vigencia de los derechos humanos, crecimiento con estabilidad macroeconómica y desarrollo sostenible. Roberto Sánchez sumó a Rodríguez Cuadro a su equipo técnico a mediados de mayo. El ex canciller compartió el espacio con diferentes profesionales como el ex ministro de Economía Pedro Franqui, el ex fiscal José Domingo Pérez y el ex ministro de Salud Hernando Ceballos. Bueno,
El ex canciller Manuel Rodríguez Cuadros da un paso al costado de Juntos por el Perú. Manuel Rodríguez Cuadros es un diplomático y se retira porque ya Sánchez está pateando el tablero. Hay bastantes evidencias de Roberto Sánchez, evidencias recientes en donde dice: voy a reconocer los resultados, voy a reconocer los resultados. Así gane Keiko, voy a reconocer los resultados. Ahora ya pateó el tablero. Como lo dije al inicio, a Keiko Fujimori se le denunció en su momento por no reconocer los resultados. Ahora es la otra cara de la moneda. Ahora Roberto Sánchez, y hay evidencias, tengo las evidencias, por ejemplo, cuando los asesores legales de Juntos por el Perú han ido a audiencia con el Jurado Nacional de Elecciones sobre posible fraude, y los tribunos del Jurado Nacional de Elecciones le dicen: a ver, muestre las pruebas, señores, ustedes que dicen que hay fraude. Y los asesores, los abogados de Juntos por el Perú no saben qué decir. Ustedes dicen que hay fraude. ¿Quién cometió el fraude? ¿Quiénes participaron? Muestren las pruebas. Y Juntos por el Perú hacen un papelón. Ahí están las evidencias. Vamos a ingresar a la página de la OMPE para ver los resultados, cómo va, cuántas actas quedan. El lunes les dije que quedaban 263, 265. Hoy, miércoles 24 de junio, quedan 131 actas. Quedan 131 actas. Y vamos a darles a conocer que Keiko Fujimori tiene 9.206.241 votos. Y Roberto Sánchez tiene 9.162.855 votos. Hay una diferencia. Keiko Fujimori tiene una diferencia a favor de 43.386 votos. Acta contabilizadas, actualizadas hoy a las 7:15 de la mañana con 26 segundos del día de hoy. Y según estos resultados, ya prácticamente con los votos que quedan y con la diferencia de votos que Keiko le lleva a Roberto Sánchez, prácticamente ya Keiko Fujimori es la presidenta de la República. Quedan 131 actas por contabilizar, pero ya con las sumas restas es muy difícil que Roberto Sánchez se acerque y logre la victoria. Ya es imposible. Y con los votos que quedan, Keiko se convierte en la presidenta de la República. Son las 7 de la mañana con 20 minutos. 7 de la mañana con 20 minutos en todo el país.

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1: Y cambiamos de información, ahora nos trasladamos a Piura. Una serie de amenazas de muerte mediante el uso de armas de fuego y explosivos fueron enviadas ayer a través de correos electrónicos al alcalde de Piura, Francisco Ceballos, al exalcalde Gabriel Madrid y a la mayoría de los regidores que integran el Pleno del Consejo Municipal. Estos mensajes han generado psicosis, preocupación y temor entre las autoridades municipales, quienes expresaron su inquietud ante la gravedad de las amenazas, especialmente tras el reciente asesinato del exalcalde Víctor Hugo Febre. Según se informó, los correos fueron enviados por un joven de 20 años que se identificó como Rafael Maurriola y aseguró ser natural de Piura. En uno de los mensajes se lee: "Hoy iré armado con múltiples armas de fuego y otras armas además". En un primer correo electrónico, el remitente escribió frases como: "Nos vemos pronto", "Ya les llega", "Es inevitable". Asimismo, el sujeto no solo amenaza a las autoridades políticas, sino también advierte sobre posible colocación de diversos explosivos en diversas instituciones como universidades, hospitales y atractivos turísticos en toda la región Piura, aunque no precisó cuáles serían sus objetivos. De igual manera, amenaza con perpetrar un tiroteo masivo en la ciudad y asegura que Muchas personas lo van a sufrir. "Estaré armado con un arsenal de armas de fuego, bombas, chalecos, antibalas, etcétera, etcétera, etcétera. Mi manifiesto se encontrará en mi computadora portátil y también utilizaré un GoPro para transmitir estos hechos en vivo y en directo". Por su parte, el alcalde Francisco Ceballos informó que ya se presentó la denuncia ante la policía para que investigue la procedencia de este correo electrónico. La autoridad indicó que no es la primera vez que recibe amenazas. Recordó que antes de asumir la alcaldía era víctima de mensajes extorsivos enviados a través del WhatsApp, en los que le exigen el pago de dinero. Respecto al reciente mensaje, sostuvo que no debe tomarse a la ligera y calificó esta situación como preocupante, teniendo en cuenta lo que sucedió con el alcalde de 26 de octubre. Además, señaló que actualmente los alcaldes provinciales de Piura ya no cuentan con resguardo policial permanente, como sí ocurría en gestiones anteriores. En tanto, el jefe de la región policial de Piura, Daniel Jares, informó que personal de inteligencia viene trabajando en el caso. Asimismo, precisó que continuarán los operativos preventivos con personal especializado para garantizar la seguridad de la población y de las autoridades. El regidor Carlos Benítez, integrante de la Comisión de Seguridad Ciudadana, manifestó que se debe actuar con extrema cautela frente a este tipo de amenazas. "Hay que tener mucho cuidado. Esto no es una broma, es una amenaza". Por su parte, el concejal Martín Olivares expresó su confianza en las autoridades competentes para que actúen de manera inmediata y así evitar cualquier hecho lamentable. Esto sucedió ayer en horas de la tarde. El alcalde de Piura, regidores, han recibido un correo electrónico en donde hay un contenido tremendo. La policía ya viene investigando los hechos. 7 de la mañana con 26 minutos.

Y en Piura, más de 230 mil personas presentan algún tipo de discapacidad, cifra equivalente al 10.3% de la población total. Según el gobierno regional, este grupo requiere una mayor visibilización y fortalecimiento de políticas públicas orientadas a garantizar sus derechos y mejorar acceso a servicios especializados. Hay acciones muy importantes a nivel del país y de la región Piura. Sin embargo, existen desafíos importantes como contar con registros actualizados de las personas con discapacidad. Esto permitirá brindarles los beneficios y ventajas correspondientes, tanto a quienes presentan discapacidad leve, moderada o severa. Así lo precisó Ortelia Valladolid, especialista de desarrollo social del gobierno regional. La funcionaria explicó que la discapacidad no solo comprende limitaciones físicas, sino también condiciones visuales, auditivas, vocales e intelectuales. Asimismo, destacó una característica particular de la región. La mayoría de esta población está conformada por mujeres y adultos mayores, principalmente en las provincias de Piura y Sullana. Más de 230 mil personas con discapacidad viven en la región. La mayoría son mujeres, superando el 50%, y también adultos mayores. El mayor número se concentra en Piura y Sullana, mientras la menor cantidad se registra en la provincia de Huancabamba. En el ámbito laboral, menos del 44% de las personas con discapacidad cuentan con un empleo. Predomina el subempleo, la informalidad y las actividades de baja productividad. Hoy presentamos este documento para visibilizar a la población con discapacidad y proponer acciones concretas. Seguir implementando programas de fortalecimiento e inserción laboral, pero también es necesario impulsar más iniciativas desde los municipios para ampliar la atención y los accesos. Más de 220 mil ciudadanos presentan algún tipo de discapacidad en Piura. Presentan algún tipo de discapacidad leve, moderada, pero tienen que ser atendidos por las autoridades públicas y privadas. Tienen que tener los mismos derechos, las mismas oportunidades.

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1: 7:33 7:33 en todo el país. Y un problema de nunca acabar es el colapso de los buzones de desagüe. Hay muchas familias que a raíz de este problema conviven con la pestilencia, conviven con olores nauseabundos, con olores insoportables. También escuchamos decir que ya el sistema de alcantarillado ya no da para más. También hay muchas personas que en su sistema de desagüe arrojan colchas, piedras, y esto obstruye el buen funcionamiento del sistema de alcantarillado. Son muchas las causas, pero también le agregamos la indiferencia, la incapacidad de las autoridades en resolver un problema tan delicado. Hasta la fecha no escucho candidatos que expliquen, candidatos que son más de 10 candidatos, no escucho a ningún candidato que sustente bien su propuesta de cómo mejorar la distribución de agua. ¿Cómo el ciudadano de a pie va a tener un buen sistema de alcantarillado? No los escucho. La gestión del alcalde Meléndez ya termina en un par de meses, pero el problema persiste. Sigue. Es un dolor de cabeza la distribución de agua y también el sistema de alcantarillado. Las pozas de oxidación ni funcionan. Ayer me llamaron los vecinos de la calle El Porvenir, que pertenece al asentamiento humano Buenos Aires. Ellos ya nos informan que tienen el mismo problema hace 6 años. 6 años que viven con el colapso de los buzones. Ayer estuve en el lugar de los hechos, conversé con varios de ellos, y el olor era insoportable. La pestilencia, desde que llegabas a la zona, ya se percibía. Vamos a escuchar este informe y luego comentaremos. Y también nuestros oyentes, si creen oportuno, llamarán, brindarán su punto de vista. Nuestro hilo telefónico 9691 555-29 está habilitado para sus comunicaciones. Escuchemos el informe que hemos presentado a través de las redes sociales y que hoy lo estamos presentando para los oyentes de Radio Frecuencia 100 y Radio La Mejor.
2: Tiene 6 años que colapsan los desagües por motivo del buzón que está cerrado, no sellado.
3: Por ejemplo, vamos a enfocar aquí en este buzón, en donde está este ciudadano, este abuelo. Aquí hay un buzón de desagüe. Este buzón lo han tapado,
2: sí, porque
3: para que...
2: Sí, rebotaba.
3: ¿Por qué se ha tomado la decisión de tapar este buzón?
2: Porque también botaba el agua, ya botaba, ya no soportábamos el dolor de cabeza, botaba mucho el buzón, lo cerramos porque ya no se aguantaba. Y los vecinos estaban molestos.
3: Los vecinos tomaron la decisión,
2: sí,
3: de cerrarlo, ¿no? Estamos al frente de su casa, en el buzón de desagüe, en la caja de agua, está colapsando, ¿no?
2: Sí, está colapsando.
3: No se soportan los olores.
2: No se soportan los olores.
3: No se soportan los olores.
2: El olor está más en mi puerta de mi casa.
3: Al frontis
2: de mi casa.
3: De su casa estamos observando, miren cómo esta caja de agua sale las aguas hervidas de los desagües. Y no solo es en su casa.
2: No, en todos los vecinos está que bota el agua.
3: Por ejemplo, acá también estamos observando los buzones de desagüe que han colapsado. Vamos a enfocar allá en el portón. Miren, vamos a enfocar. Ahí también el desagüe está colapsando. está colapsando. Vamos a enfocar también al frontis, al frontis de su casa, al frontis de su domicilio también.
2: Y el otro también, otro vecino también.
3: Los buzones están colapsando. Y esto es un atentado porque... Un atentado contra la salud porque no se soportan,
2: no se soporta
3: el olor, la contaminación.
4: Bueno, ya tenemos más de 6 años con esta cochinada que está saliendo, pero queremos a dónde está el señor alcalde, que esto ya tiene años ya. Ya no soportamos nosotros este olor. Antes de que hagan, ¿cómo se llama? Porque van a hacer la pista aquí en Buenos Aires, es esta calle. Nosotros primero tienen que arreglar los desagües primero, porque mira ese nacimiento que hay, este olor. Hay criaturas.
3: Que... Por ejemplo, en horas de ingerir los alimentos, es insoportable.
4: Sí, es insoportable este olor, se mete hasta adentro. ¿A dónde está el señor alcalde? Estas criaturas se van a enfermar así.
3: Aquí en la calle El Porvenir, ¿cuántas familias viven?
4: Aquí por lo menos un promedio de... De unas 100 por lo menos, son promedio de 100.
5: Nosotros estamos reclamando, llamando que venga el ingeniero de alcantarillado y no se presenta. No nos quieren escuchar, no quieren solucionar este problema. Por eso, como te repito, aquí estamos encima de estos olores, estas aguas servidas que prácticamente no nos deja tranquilo estar al lado de nuestros hijos, aquí en nuestras viviendas.
3: Por ejemplo, en las viviendas, vamos a enfocar una vivienda y el desagüe ha colapsado. Miren estas aguas pestilentes y se van al dren. Estas aguas se van al dren, contaminan. Los vecinos se encuentran mortificados porque ya no soportan la contaminación, es una contaminación bárbara.
5: Sí, así es, Arnold, como te digo, que ya no lo soportamos porque a partir de Laguna para adelante estos olores se levantan, unos olores prácticamente que nos tiene ya desesperados, nos tiene angustiados, y es por eso con mucho derecho reclamamos que se presenten las autoridades por parte de la municipalidad, pues que se acerquen acá al lugar de los hechos.

Bien, y un problema delicado, muy delicado, es el sistema de alcantarillado, un sistema que ya no da para más y que necesita la intervención de las autoridades. A los candidatos a la alcaldía de Tambo Grande, son más de 10 candidatos. Por favor, cuando brinden una entrevista, expliquen con detalles, expliquen qué es lo que van a realizar, qué es lo que proponen, cómo lo harían, cuánto costaría y cuándo empezarían estos trabajos. El sistema de desagüe, el sistema de agua y alcantarillado fue construido para una determinada cantidad de personas. Pero con el transcurso de los años, la población ha crecido. Hay muchos ciudadanos ya en la zona urbana, en la zona, en los asentamientos humanos, y este proyecto ha quedado pequeño. Pero también aquí hay mucha responsabilidad de algunos malos vecinos que arrojan a su sistema de desagüe cosas que no deben de arrojar. Piedras, palos, blusas, ropa, y esto a veces traba el funcionamiento del sistema de alcantarillado. Pero ya el sistema de desagüe ya no da para más. Ya no da para más. Decirle al alcalde Meléndez que solucione, ya no lo hizo en 3 años y medio, no creo que lo haga faltando un par de meses. Lo veo recontra difícil. Y por eso, amigo oyente, usted que nos escucha, en octubre hay elecciones, acuérdense. En octubre hay elecciones para elegir al alcalde de Tambo Grande, para elegir al alcalde provincial y al gobernador regional. Y ahí ese momento es importante para que usted decida, luego de escuchar a los candidatos, qué es lo que proponen en el tema de agua, desagüe, seguridad ciudadana, educación, salud, servicios básicos. Ya depende de usted. Los problemas viejos persisten. Llegan las autoridades, llegan las nuevas autoridades. Tocaron en campaña los problemas de siempre, los problemas históricos. Ven esos problemas, pero no le dan solución. No le dan solución. Los candidatos, candidatos nuevos, candidatos viejos, por favor, prioridad el sistema de agua y desagüe. Si se habla de un nuevo proyecto, que lo brinden, que lo den a conocer. Hoy también las pozas de oxidación en propiedad privada, las pozas de oxidación no funcionan. En vez de avanzar, estamos retrocediendo en el sistema de agua y alcantarillado.

Y el último viernes fue el último plazo para presentar la lista de candidatos para gobiernos regionales, municipios provinciales y distritales. En Tambo Grande hay 10 candidatos que ya se han inscrito en esta primera parte del cronograma. Hay un cronograma que se ha dado a conocer, un cronograma que se viene desarrollando. En Acción Popular, Darwin Rubén Hernández Zeta está participando, ya con esta sería su segunda candidatura. Luego está John Anthony Pacherres Hernández de Podemos Perú, su primera candidatura. David Carrión Juárez, también ya esta sería su segunda candidatura, como candidato a la alcaldía, ¿no? Luego está Diego Saldarriaga Ruidíaz de Progresemos, su primera candidatura. Walter Roa Burneo, su segunda candidatura. El Partido Popular Cristiano de José Luis Cherres Toledo también sería su segunda candidatura. Jorge Celi Ruiz también está participando por el partido Somos Perú. Esta sería también su tercera, cuarta candidatura. Alianza para el Progreso del profesor Segundo Moreno, también exalcalde de Tambo Grande, varias veces ha participado. El Movimiento Independiente Fuerza Regional, Pavel Riofrío Aguilar, sería su primera candidatura. Son 10 las fórmulas de candidatos y de regidores. 10 candidatos. Ojalá que uno de ellos resuelva los problemas históricos que tiene Tambo Grande. Que se resuelvan estos problemas. La semana pasada se desarrolló una marcha de protesta al frontis de la municipalidad, y uno de los manifestantes daba a conocer

van a transitar ahora o les prometían en su momento por carreteras. Este ciudadano que contaba su testimonio de vida nos informaba que esas propuestas las escuchaba cuando tenía 8 años. Hoy tiene 38, han pasado 30 años y sigue igual. Sigue igual la realidad en la margen izquierda y varios pueblos acá en la zona urbana y margen derecha del Valle San Lorenzo. Sigue igual. Entonces, ¿qué está pasando con nuestros candidatos, con nuestras autoridades? Un testimonio real, un testimonio de una persona que ha vivido en carne propia, que ha escuchado desde los 8 años las propuestas de los candidatos. Han pasado 30 años y es la misma situación, el mismo problema. ¿Hasta cuándo? ¿Hasta cuándo vamos a estar en estas circunstancias?

7 de la mañana con 51 minutos en todo el país. Y en el marco de las acciones de control y prevención del delito, efectivos policiales realizaron un operativo que permitió la ubicación e intervención de una mototaxi que registraba una requisitoria vigente por presunto delito de asalto y robo de vehículos. El operativo, desarrollado en diferentes sectores de Tambo Grande, luego que el personal policial detectara un vehículo de placa 67741K, el cual presentaba una requisitoria vigente solicitada por la unidad especializada CEPROVE y Sullana por el delito de asalto y robo de vehículos. Tras la intervención se realizaron las coordinaciones correspondientes y se informó de inmediato a las autoridades para continuar con las diligencias de ley. Asimismo, se efectuó la notificación e ingreso de la información respectiva conforme a los procedimientos policiales establecidos. Bueno, a raíz de estos operativos se ha recuperado una mototaxi robada. Ya el dueño ya llegó el día de ayer. Tiene que esperar algunos días mientras se hacen las gestiones para que pueda recuperar su vehículo. Hay muchos casos que los propietarios a veces son asaltados o en ocasiones dejan su motocicleta, dejan su mototaxi, su carro también, camión, los dejan estacionados, se van a hacer otras actividades y cuando regresan ya

0: no hay, ya no queda el rastro de su vehículo. Entonces, lo primero, lo recomendable es poner la denuncia ante la policía para que tenga conocimiento, porque a veces delincuentes roban vehículos menores, mayores, para realizar sus fechorías. Y si tú no vas a la comisaría, si tú no denuncias este robo, puedes tener problemas más adelante. Y cuando se pierde o le roban el vehículo a una persona, aparte de ir a la comisaría, también tienes que ir a la DEPROVE para que se gestione, para que el vehículo aparezca que ha sido robado y también las autoridades hagan operativos para recuperarlos. Y nos hacen llegar una invitación. Nos hacen llegar una invitación. El partido político Podemos Perú tiene el honor de dirigirse a la población del distrito de Tambo Grande para invitarles cordialmente a la gran inauguración de nuestro local partidario, un espacio que busca fortalecer el trabajo organizativo y el compromiso con el desarrollo de nuestro distrito. Asimismo, en este importante evento se realizará la presentación oficial de nuestro candidato a la alcaldía de Tambo Grande, quien estará acompañado de su equipo de regidores, reafirmando el compromiso de trabajo cercano, transparente y el servicio de la población. Será una jornada de encuentro ciudadano donde compartiremos propuestas, ideas y el compromiso de construir un futuro mejor. Esta inauguración del local del partido Podemos Perú, base Tambo Grande, se desarrollará este domingo 10 de la noche, lugar calle Lima con Salitral. Agradecemos desde ya su gentil asistencia y participación a este importante acto democrático. Bueno, esta es la invitación que nos han hecho llegar del partido Podemos Perú. También el sábado, a ver, aquí tenemos, parece que también el sábado es la presentación oficial del candidato Reinaldo Gilbert en Piura. También nos han invitado, también vamos a realizar la cobertura del caso. 7 de la mañana, 7 de la mañana con 55 minutos.
1: Todo Tambo Grande, una sola respuesta.

0: Continuamos con más información. Ayer entrevistamos a Santos Portilla, presidente del Frente de Defensa de los Arroceros del Valle San Lorenzo. Él señalaba que el precio que el gobierno había dado era un precio, una burla para los agricultores, para los productores de arroz, ya que en su momento ellos habían consensuado una tarifa de 3 soles 50 el kilo de arroz. El gobierno emite una norma en donde dice no, 3 soles 50 no, sino 3 soles 20. Decenas de agricultores arroceros se movilizaron ayer hasta la sede del gobierno regional de Piura para expresar su rechazo a los lineamientos establecidos por el Ejecutivo para la compra de arroz. Los productores consideran insuficiente el precio fijado de 3 soles con 20 centavos por kilo, debido a que no cubre los costos de producción ni los gastos adicionales exigidos para acceder al programa. Nosotros habíamos acordado con el viceministro un precio de 3 soles con 50 por kilo. Ahora nos dicen que van a comprar 3 soles con 20, eso significa 156 por saco. Cuando habíamos quedado 175. Nos están recortando ese dinero y así no nos vamos a convenir vender nuestro producto, sostuvo Santos Portilla Guarniz, presidente de la Asociación de Productores de Arroz del Valle San Lorenzo. El dirigente señaló que además del menor precio, los agricultores deben de asumir un costo relacionado con el procesamiento y la documentación requerida para participar de las compras estatales. Según explicó, muchos productores tendrían dificultades para comprar con los requisitos establecidos, situación que limitaría su acceso al beneficio. Ayer los productores de arroz protestaron al frente del gobierno regional. El señor Carlos Balcázar se está comunicando con nosotros, informarle que nuestro hilo telefónico está habilitado, está disponible, aunque nos queda ya un minuto y medio, puede llamar, puede participar. De acuerdo con la norma, el arroz pilado se va a comprar a 3 soles con 20 centavos. Tenemos una comunicación. Aló, buenos días.
1: Arnold, muy buen día de Dios, un gusto saludarte.
0: Señor Balcázar, lo escuchamos.
1: Rapidito nomás, quiero saludar al pueblo de Tambo Grande en especial, a los centros poblados y muy en especial a nuestros asentamientos humanos. Quiero ahondar tres problemas nomás, o tres temas, como es el tema político, el tema social de aquí de Tambo Grande y el tema de los agricultores. En el tema social, en el tema político, me ha dado verdaderamente como mucha gente, mucha preocupación con lo que presuntamente se pueda venir más adelante, donde ya pues se ha celebrado estas elecciones presidenciales como segunda vuelta, y ya sabemos automáticamente el tema de que quién ha ganado. Pero ahora me da tanta pena escuchar de que se salgan nuevamente a la palestra y tengan que decir que no reconocen prácticamente estas elecciones. O sea, todo el espacio o el esfuerzo que ha hecho cada ciudadano, tanto del Perú como del extranjero, o sea, no va a servir de nada. Nosotros tenemos que seguir viviendo en el meollo del problema. Nosotros tenemos que seguir viviendo los caprichos que a la fuerza quieren 4 o 5 personas tomar el poder como ciudadanos peruanos. Me parece de que todos no vamos a comulgar con esa misma idea. Tienen que ser respetuosos de la democracia. Ahora, los ciudadanos no pueden opinar de otra persona porque si no ya nos tildan prácticamente de antifujimoristas. O sea, no hay libertad de expresión. Ese se llama una coacción que hacen estos pobres y débiles políticos. del socialismo verdaderamente hemos tenido muchas cosas que no nos han conllevado a nada bueno. Mira en qué nos encontramos ahora, en un país donde se desangra todos los días. Y qué pena que solamente piensen en ellos y no piensen en el Perú. Porque hay que tener en cuenta dos cosas. Aquí la mitad prácticamente se ha dividido en tener que apoyar al señor Sánchez y tener que apoyar a Keiko Fujimori. Entonces aquí el tema es de que el gobernante tiene que gobernar para todos, no para solamente la mitad, y tendrá que ser así, ¿no?
0: Bien, Carlos, estamos contra el tiempo, nos gustaría seguirte escuchando, pero estamos contra el tiempo, ya habrán oportunidades para seguir dialogando. Muchas gracias, buenos días.
1: Te agradezco mucho, y el día de mañana, si Dios quiere, por ahí estaremos ahondando un poco más el problema social de Tambo Grande, porque sí nos interesa escuchar a los candidatos, que no escuchamos nada de ellos con referente a la problemática de Tambo Grande y de nuestros centros poblados y asentamientos humanos. Dios te bendiga.
0: Bien, muchas gracias. Hemos llegado a la parte final. Regresamos el día de mañana con más información.
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0: Ahí está el agradecido Miss Quiero Beber.
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4: De Tambo Grande y sus zonas aledañas, reciba el saludo en el amor de nuestro Dios Todopoderoso. Hoy queremos llegar con un consejo muy importante para cuidar nuestros riñones. Los riñones son los encargados de recolectar los desechos de nuestro cuerpo para que no se acumulen. En otras palabras, son los encargados de limpiar y filtrar nuestra sangre y deshacerse de toda la impureza a lo que no sirve. Por ello, resulta tan importante mantenerlos en buenas condiciones. Los riñones, pues, mantienen sana la presión arterial, pero a su vez, la presión arterial alta también puede dañar la salud de los riñones, pues al dañar los vasos sanguíneos de todo el cuerpo, incluidos los de los riñones, estos órganos dejan de retirar las impurezas y el líquido extra del cuerpo. Este líquido extra puede hacer que suba aún más la presión arterial. Como se dan cuenta, es un círculo vicioso y peligroso. Por ello, la presión alta es una de las principales causas de insuficiencia renal. Amigos y amigas, damas y caballeros, los riñones se deben cuidar. Para mantener sano los riñones, es bueno tomar precauciones a tiempo. Según el Ministerio de Salud, entre el 15 y el 20% de los peruanos que padecen de hipertensión arterial también sufren de insuficiencia renal. Las personas diabéticas también corren el riesgo mucho más alto de tener insuficiencia renal. Señoras y señores, es posible que usted no note el daño de los riñones, pues estos no presentan muchos síntomas. Si se detecta a tiempo los males renales, se puede evitar la necesidad de un trasplante de riñón. 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Permiso.
3: 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Gracias.

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0: Hoy en día hay muchas personas con diferentes enfermedades agudas y crónicas. Sabemos que hay personas con ardor en la boca del estómago, vinagreras, acidez, estreñimiento, artrosis, osteoporosis, colesterol, triglicéridos, dolor de cabeza, diabetes, migraña, próstata inflamada, ovarios, y en la realidad hay casos que se agravan porque se descuidan. Y bueno, a veces las personas dicen, de algo me moriré.
1: Sí, en realidad todas estas enfermedades se complican por el descuido. Exageran mucho en comida chatarra, ají, condimentos, gaseosas, y no hacen más que otra cosa que empeorar su salud. Toda enfermedad que se detecta a tiempo se puede tratar y no se vuelva crónica esta enfermedad. Es muy triste tener un familiar enfermo. Tenemos quizás a nuestros padres de avanzada edad. Es que cuando una persona llega a los 40, a los 50, a los 60, ahí se manifiestan todas las dolencias y descuidos.
0: Las personas quieren saber cómo se realizará el chequeo.
1: Lo que las personas van a hacer es sostener con las dos manos el sensor magnético, que es el que se encarga de descifrar cómo se encuentra su organismo, más dos ventosas que le vamos a colocar en los brazos, y la máquina le va a dar el resultado de 35 informes del chequeo de su anatomía interna y a la vez cuál será su tratamiento que necesita este paciente.
0: ¿Para el chequeo de las personas tienen que venir en ayunas?
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1: 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Hay personas con dolores de cabeza, otros con dolencia en las articulaciones, otros con dolencias en la boca del estómago, otros en la próstata, y bueno, y en sí un sinnúmero de pacientes que van a venir. 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
4: 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Como por ejemplo, hay medicina para curar las enfermedades que afectan al aparato digestivo, comenzando desde el hígado, la vesícula, el páncreas, el bazo, el estómago, el intestino delgado, el intestino grueso y muchas enfermedades que vienen afectando estos órganos. ¿Cuántas personas sufren de halitosis crónica? ¿Tienen el mal olor en la zona de la boca? ¿Amanecen con la boca amarga, saliva espesa, la lengua sarrosa, vinagreras, gases, acidez? ¿Comen alguna fritura o alguna comida pesada y de inmediato comienzan a sufrir de dolores estomacales? ¿Sienten ardor al estómago? Es muy peligroso el ardor al estómago, ya que es un principio de gastritis. Hay personas que no le hacen caso a este ardor estomacal, simplemente toman agua fría y se les pasa, pero poco a poco se les viene haciendo más crónico y pueden sufrir de gastritis aguda. Cuando la gastritis es aguda, comienzan pues a molestar la boca del estómago de tiempo en tiempo, pero cuando se hace crónica, comienza a arder y doler y a ocasionar vinagreras y gases en la zona del estómago. Es allí cuando la gastritis está avanzando con peligro de úlcera gástrica. Cuando existe ya una úlcera gástrica, comienzas pues a adelgazar y puede llegar un momento que puede reventar una úlcera en el estómago y se desata la úlcera crónica, que es una herida en el estómago, estando a un paso de sufrir cáncer al estómago. Es importante que te cuides de esta enfermedad muy común hoy en día. ¿Cómo se origina esta enfermedad? Por culpa de nosotros mismos, aquella persona que no come a sus horas, mastica malas comidas, come apurado, alterado, renegando o hace malas combinaciones en su alimentación. Está condenado a sufrir de esta enfermedad, como también esa persona que a veces come una fritura, un pollo a la brasa y luego una gaseosa helada, o consume licor y al día siguiente comete el gran error de seguir bebiendo e inclusive ingiere comidas picantes como el famoso ceviche. Es muy importante que consultes con tu médico de confianza para que él pueda enseñarte cómo alimentarte. Nosotros a través de este microprograma queremos advertirte que evites de comer todas esas comidas o comidas chatarras que hoy en día perjudican tu estómago y el hígado. Hay personas que ya están mal del hígado, pues no pueden comer normalmente. Hay personas que hasta las han operado, ya no tienen vesícula. ¿Por qué? Porque tuvieron un cálculo, arenillas o barro biliar. 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evita también operaciones, cura definitivamente esa enfermedad, tales como infección al hígado, inflamación, hepatitis, ictericia, inflamación de la vesícula, gastritis aguda, gastritis crónica, cáncer al estómago. Hay medicina cubana para eso y también para todas las enfermedades que aquejan al cuerpo humano. Hay medicina cubana. Es tu oportunidad. Hay otra enfermedad muy común que se está apoderando del aparato digestivo, que es el estreñimiento crónico. Personas que ya tienen hemorroides sufren de estreñimiento crónico y están en peligro de sufrir cáncer al colon. Personas que sufren de disentería crónica, cada vez que comen algo pesado ya se les afloja el estómago y están condenados prácticamente a sufrir de cáncer al intestino grueso. ¿Cuántas enfermedades hoy en día la gente no le hace caso? Las controla con remedios caseros o simplemente toma algo para calmar y no para curar. Y de esa manera llega el momento de la mala noticia del cáncer al estómago, cáncer al intestino, cáncer al hígado, y de esa manera luego lo están lamentando. Es muy penoso ver personas operadas de esos órganos. Hay muchos casos de personas que viven con un estómago artificial y solamente viven de sueros. Ya no pueden comer nada, cuídese mucho, porque el cáncer al estómago ocasiona la muerte. El cáncer al colon también. Toda enfermedad que uno no la cura a tiempo, tarde o temprano, puede ocasionar la muerte. Qué triste es morir antes de tiempo, y qué lindo es llegar a nuestra vejez, pero con salud. Es importante que ustedes se cuiden, queridos amigos. La medicina vegetal cubana cura, no calma. La medicina cubana no solamente sirve para prevenir, sino para sanar. Sirve para curar. El producto cubano no es químico, no va a estimular momentáneamente, sino que es para curar definitivamente. 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
0: 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Qué bonitos ojos tienes. Qué cosa. Te lo remaré, mi amor. Comenzó, buenos días, timbales, cumbia. Arriba ese volumen, toda la gente que nos escucha en esa bonita, hermosa, bella mañana. ¿Cómo está por aquí? Buenos días, buenos días. Buenos días, mi rico norte peruano. ¿Cómo están esas bellas mujeres, luchadoras, trabajadoras? ¿Cómo están esos hombres que luchan por el bienestar a la familia todos los días? ¿Cómo están? Muy bien, obviamente. Eso es lo más importante. Somos lo más lindo de estar con salud, gracias a papá lindo, ¿eh? Vino para Ronnie Alexander, te levanto la manito por aquí. Vamos a disfrutar, a pasarla bien bacán en esta mañana maravillosa, donde sé, donde te encuentres. A disfrutar, a pasarla muy bonito. Solamente te digo una cosita, por favor, súbele todo el volumen a su radio. Súbele, súbele, súbele, súbele. ¿Por qué? Porque nosotros te estamos transmitiendo la buena vibra, las buenas energías y acompañándote con la buena música. Obviamente, por favor, ¿eh? Y estamos con toda esa gran actitud en ese bonito miércoles, tercer día de la semana ya, para poder compartir contigo. Y en esa bonita mañana maravillosa, una mañana extraordinaria, una mañana excelente. Gracias a papá lindo por regalarnos siempre ese día maravilloso. Empezamos con esas hermosas coplas. Con el gran Stalin Zapata y su cielo, cielo. Buenos días, buenos días, buenos días. Súbele, súbele, súbele, súbele el volumen, por favor. Vamos, vamos. Arriba esa buena actitud. Con todo ese gran cariño maravilloso. Con todas esas cosas bonitas, por favor. Gracias por escucharla mejor. ¿Cómo están? Hola.

¡Eso! ¡Artes y dibujo, el rey! La gente de Scalin Motor, saludos. Vamos a subirle todo el volumen, mi gente. Buenos días, buenos días. Escúchalo.

Cielo Serrano. Recordando con esas tremendas coplas, mi coplas. Para esta hora ya de la mañana vamos a interactuar. Déjame tus saluditos. Empieza a dejarme tus saluditos a través del 97-60-94-29-7. Ahí estamos, así que por favor vamos a dejarme tus saluditos en esta bonita mañana maravillosa ya que empezamos a interactuar contigo. Los grandes oyentes ahí que escuchan la radio. Fuerte abrazo, fuerte abrazo, fuerte abrazo. La gente que hoy también está tirando la casa por la ventana. ¡Muchas felicidades! A disfrutar de un bonito miércoles 24 de junio. ¡Felicidades! ¡Felicidades!

Bueno, y un día como hoy queremos saludar ahí de una manera adecuada, un 24 de junio de cada año, pues en nuestro hermoso y querido Perú saludamos, felicitamos a ese ser querido, a ese hermoso campesino que se levanta desde muy temprano para laborar en sus tierras y siempre brindar los mejores productos hacia el pueblo, como tiene que ser. Así que feliz día del campesino, una fecha crucial en el Perú que rinde homenaje a hombres y mujeres. Así es, a hombres y mujeres que ven un bienestar, bueno, que trabajan en la tierra y garantizan la seguridad alimentaria. Esta festividad pues también coincide históricamente con como el Anti-Raimi, sí, Anti-Raimi. Bueno, la fiesta del sol, del sol incaica es una fecha central para la fiesta de San Juan en la Amazonía peruana. Bueno, el día del campesino, una instituida originalmente como el Día del Indio. Bueno, eso fue pues en el año 1930, la fecha que fue rebautizada como el Día del Campesino en 1999 por el presidente Juan Velasco Alvarado. Coincide con lo que la promulgación de la ley reforma agraria. Así que la reforma, bueno, me imagino que en Cruzeta, ¿no? Hay una ceremonia el día de hoy por la reforma agraria en Cruzeta. Bueno, y Anti-Raimi es la tradición de fiesta del sol inca. Bueno, el solsticio del invierno marcaba el inicio de un año andino y agradecimiento a la tierra, celebrándose con mayor esplendor en una explanada de la fortaleza de una palabra quechua, que es, bueno, se le llama, pues, ¿no? Chacahuamán en el Cusco. Bueno, fiesta de San Juan. Bueno, en el Cusco se celebra pues la fiesta de San Juan, la festividad patronal más importante de la Amazonía peruana, destacada por sus ferias gastronómicas, danzas típicas y la preparación tradicional de los Juanes. En los Juanes, ñañito, vamos a comer un Juanes hoy, el ñañito Juan Carlos Castillo. Ahí está, un tamal de arroz con gallina envuelto en hojas, lo que es viajado, ahí está, con mucho cariño, ese es como, bueno, hasta el día de hoy no he tenido la oportunidad de disfrutar un Juanes, pero me imagino que debe ser delicioso, debe ser muy rico. Bueno, ya se llegará la oportunidad de comer Juanes, pero siempre con esa tradición. Así que feliz día de el campesino, campesina. Claro, ñañito. Esta hora de la mañana, subirle hasta el volumen, Vamos continuando, siendo todo la locura, seguir en la radio con esa actitud recontra positiva.

acá la vueltita. Empezamos un bonito miércoles, ¿ah? ¿Cómo va su primeras horas de la mañana ya, por favor? Bien, tranquilos, ahí ya. La gente que está en el mercado, ¿cómo estamos? Eso. Mueve tu cintura, mueve tu cadera, mueve tu cintura, mueve tu cadera, mueve tu cintura, cadera, cintura, cintura, cadera, epa. Claro. La gente que nos lleva ahí en la mototaxi, saluditos. La gente que está en el taller. A esa hora de la mañana. ¿Por qué no decirlo siempre con todos los éxitos más hermosos en esa gran ocasión de hoy miércoles 24 de junio? A propósito, queremos saludar de una manera especial también ahí a la gente maravillosa de la institución educativa 24 de junio que están celebrando su aniversario como tiene que ser el día de hoy. Así que muchas felicidades, gracias por escuchar la radio, por estar conectado siempre en Palomino. Dice, ahí están, para Luis Fernando Bautista Juárez, es hincha de la radio. Gracias, brother, por escuchar la radio esta hora de la mañana. Ya están, qué bueno. Aquí en Tamorano, un saludo para la gente amarillo, sabe, la circunvalación salida Malingas, para la gente de Artes y Diseños El Rey, está Artes y Dibujos El Rey, para mi gran amigo Ricardo Estrada Llovera, Lamba Maestro, saludos cordiales. 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Saludos cordiales. Esa mañana la están a full sintonía. 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Con mucho cariño, Gracias por estar conectadito siempre, disfrutando con ustedes. Una bonita mañana, a compartir toda la buena música. No he nacido para amarte. Aparte la letra muy buena, escúchalo. Arriba ese volumen.

La gente amarillosa que nos escuchan, eso. La vueltita. Qué rica mañana estamos compartiendo contigo. Vamos interactuando, déjame tus saluditos. Se va preparando porque luego de las 10 de la mañana que se vienen. Audio, WhatsApp, pedidos. Un saludo para la gente de Juguería, mi Cristian y Carol. Mi gran amigazo Miguel Zeta, Crisando esa hora de la mañana. Escuchando la radio y ahí en el Mercado Central. 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Buena, mi estimado Miguel Zeta Crisanto. Juguería mi Crisan y Harold. Aquí en la 9 de noviembre también me quedo con un saludo especial. Y para los muchachos de Electrónica L.I.G. 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Conectados en esta mañana. Y la gente que nos lleva el volante. Y saludos, muchachos. Siempre con precaución conduciendo, por favor. Señor pasajero, exija seguridad, menos velocidad, ¿eh? Claro. 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En Viru, chao. Un saludo para mi amigo Carlos Chérez. O sea, Carlitos, saludos, ¿ah? ¿Eh?

vaya grabando sus audios WhatsApp, que luego de las 10 de la mañana te voy a complacer con tu cancioncita. Ya lo sabes, ¿ah? Aquí nos canta el señor Eddie Santiago. Una salsita romántica esa hora de la mañana. Tú me haces falta. Tú me haces falta. Ya vuelvo, ¿ah? Graben sus audios, graben sus audios.

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0: para arriba, porque tomar es una trampa, maldita. La hora importante, 10:21. Bonito, hermoso miércoles. Miércoles 24 de junio. Con mucha alegría y felicidad. Un saludo para la gente de Bodeguita de la Economía. A full lavado las chicas esta hora. Ya sabes, con mucho cariño. Gracias por estar conectado. Buenos días a los que recién se conectan. A los que recientemente están disfrutando, ahí estamos, ¿eh? 9760-94297 es el numerito. Vamos a grabar, graba tu audio. 9760-94297, 9760-94297. Muy rápido, entonces anótalo, 9760-94297. Empieza a grabar tu audio porque nosotros simplemente te decimos:
1: aquí está tu pedido. ¡Disfrútalo!
0: Así que ya lo sabe, disfruta de tu audio WhatsApp pedidos en esta gran hermosa mañana. ¿Qué dice? ¿Hay audio todavía?
1: ¡Sí!
0: Ok, vamos entonces a grabar audio WhatsApp de la mañana. Ya estamos, por favor, para poderlo compartir con todos y cada uno de ustedes en esta gran, excelente mañana. Audio.
2: ¿Qué tal, mi pata Ronnie? ¿Qué tal, mi estimado? Acá en Palomino, siempre escuchando Radio La Mejor. Está muy bonito tu programa, está bien bacán, está chévere tu programa. Y la canción de Elvis Crespo, sin testigos, esa canción, hermano. De Elvis Crespo. Y acá en Palomino siempre escuchando Radio La Mejor. Las demás no pasa nada. Gracias, amigo, cuídate. Bye, bendiciones.
0: Sin testigo, vamos ubicándola por acá porque aquí no la tengo. A ver, voy ubicando por aquí, A ver, sin testigos, Elvis Crespo. A ver, sin testigos, Elvis Crespo. A ver, vamos ubicándola, creo que está por acá. A ver, vamos a seguir grabando sus audio WhatsApp, chicos, para poder complacer. Oh, es con Orquesta Candela y Elvis Crespo, pero de igual voy a tratar de ubicar la canción para poder complacer en esta gran hermosa mañana. A ver, vamos ahí. Hay que seguir grabando sus audio WhatsApp, muchachos. Chicas hermosas que están ahí conectaditas en esta gran mañana. Vamos, graba tu audio. No te desanimes. Pide tu canción. Disfrútala. Como tiene que ser en esta gran mañana maravillosa. Una mañana especial, una mañana extraordinaria. Quienes en esta ocasión están ahí conectados. Así que vamos, por favor, rapidito nomás. Acércate a grabar tu audio. Claro, entra ahí, graba tu audio. Envíale a tu ser querido, a esa persona que hoy está de Happy Birthday to you. Happy Birthday to you. Ahí está, para enviarle muchos saluditos aquí a través de el mundo mágico de la radio. Ya lo sabe, ¿qué espera? Graba tu audio. No te desanimes, para nosotros poderte complacer. Mientras estamos acopicando la canción de Sin Testigos, Orquesta Candela y Elvis Crespo, ¿eh? Vamos ubicándola por acá, por favor. Un saludo para la gente maravillosa de 84 Bajo, la gente de Sonido Kaori Music, que están ahí conectados con nosotros. Gracias a la gente de 84 Bajo, ahí está la gente de Sonido Kaori Music, que están disfrutando con nosotros toda la buena programación especial. ¿Tenemos la canción ya, por favor, o no?
1: ¡Sí!
0: Ok, vamos entonces a complacer. ¡Ale!

¡Qué rica música! Entregándote esa hora, un bonito miércoles. Tercer día de la semana y se termina junio, Dios mío, se termina junio. ¿Cómo avanza el tiempo? ¿Cómo avanza el tiempo? El tiempo no se detiene. Y nosotros siempre transcurriendo con todita la programación. Entregada para todos los grandes oyentes que nos escuchan en todos los lugares, en todas las partes, en todas las ciudades. Están ahí conectaditos siempre con nosotros. Vamos a disfrutar, vamos a compartirlo en esa ocasión grande. La gente que nos escucha en diferentes lugares del Perú y del mundo entero. Ahora, pues de repente estás lejos, no, tienes acá tu gente, Ronnie, quiero saludar a mi gente. Nos escuchas a través del aplicativo Radio La Mejor, ahí descárgalo. Sí, sí, entra a Play Store, como que descargar a Facebook, WhatsApp, sí, así, entra, ubica Radio La Mejor. Mejor Tambo Grande y te parecemos las 24 horas del día que están ahí conectaditos siempre con nosotros. Ah, saluditos allá con la gente maravillosa que están disfrutando siempre desde Chao. Chao Virú, con mucho cariño, saludos para la familia Cherres, para mi gran amigazo Carlos Cherres, con mucho cariño para él y toda su linda familia, la gente de El Papayo, saludando a toda esa gente maravillosa del Papayo, con mucho cariño siempre, disfrutando y con todos los grandes éxitos entregados para todos y cada uno. Sí, por favor, ahí están conectados en esta gran mañana para mi pata, Carlos Cherres, mi brother, ¿cómo está? Un fuerte saludo a la distancia, por favor, gracias por compartir con nosotros. Bueno, atención, algo importante, a las personas a veces, por favor, me dicen, Ronnie, te llamo, quiero un contrato contigo, pero te estoy llamando, no me contesta. Bueno, yo soy de las personas que contesto a la tercera, cuarta llamada, porque ahorita con estas cositas de las extorsiones, con estas cositas de los números, ¿no? Bueno, que te están ahí, bueno, hay una nueva modificación, ¿no? De repente estás en tu casa, estás en tu chamba, entra una llamada desconocida, contestas y no te habla nadie. Recuerda que están emitiendo tu voz, ¿sí? Emiten tu voz para poder luego extorsionar a otra persona. En tu voz, ¿no? A veces te llaman, ¿no? ¿Sabes qué? Tenemos secuestrada a tal persona, tienes que depositar tanto, si no le te están hackeando WhatsApp, te están hackeando tu teléfono, fotos, o sea, prácticamente te están hackeando tu celular, así que tienes que tener cuidado. Bueno, si la persona que se quiere comunicar conmigo, a la primera, segunda, tercera llamada le voy a contestar, así que por favor, ya lo saben, ¿no? Porque hay numeritos que están llame, pero no se va a contestar así de la primera llamada, ¿no? A ver, de repente te manda a buzón de voz, así que usted, señor, señora, ¿no? De repente, ¿quién será ese número que me llama? ¿No? Le contesta, aló, a la final este corto y hay que tener mucho cuidado, ya lo sabe, así que hay que darles a saber porque hay extorsión ahorita en lo que es en llamar, ¿no? Esta gente, ¿no? Del mal vivir ahora, pues, ¿no? Bueno, hay una aplicación en la cual prácticamente te roban el estilo de tu voz, ¿no? Bueno, como ha avanzado la tecnología tanto, y entonces empiezan a llamar a otra persona como si fuese usted. Así que a tener mucho cuidado. 97609429 es el numerito para poder compartir en esta gran hermosa mañana. Un saludo para la gente CP6, para mi amiga La Chinita, que está ahora escuchando la radio. También están ahí conectaditos con nosotros. Gracias CP6 por compartir con toda la programación especial. La gente CP7 también, ahí están conectados CP7. La gente de La Rita, un abrazo fuerte y gracias por compartir con nosotros en esta gran oportuna mañana. Quienes están ahí conectaditos, quienes disfrutan todos los días y obviamente la pasan de lo mejor con nosotros, ¿eh? Así que vamos a seguir grabando audio WhatsApp en esta gran hermosa mañana. Por favor, a ver.

0: Qué bonito, qué bonito. Gracias, gracias, gracias, gracias. La gente que está chameando es ahora. Vamos a compartir con más audio. ¿Hay más audio, por favor? A ver, ¿hay más audio o no?
1: ¡Sí!
0: Ok, vamos entonces con el siguiente audio WhatsApp de la mañana. Ahora.
2: Hola, Juanita. Saludos acá en la Ecofado para Tancerrata.
0: ¿Ya?
2: Está full amarre. Una canción.
0: ¿Cuál?
2: Mix Chancho de la Vecina.
0: Mix Chancho de la Vecina, esa canción inconfundible, pero nosotros vamos a complacer también esta hora de la mañana. Saludos para la señora Andrea Córdoba en CP7, a full sintonía y a full lavado ese ahí en casita. Saludos para la señora Andrea Córdoba allá en CP7, que esta hora escuchan la radio, están disfrutando siempre con la radio. Ok, están ahí disfrutando en esta gran hermosa mañana. Vamos a zapatear un poquito, por favor. Vamos ahí, vamos ahí, vamos ahí. Moviendo cadera, moviendo cintura, cintura. Ahí. A seguir grabando sus audios WhatsApp. Grábelo, grábelo, por favor. No te quedes sin tu canción. Tú tienes que escuchar ahí tu audio WhatsApp. Pídeme tu música. ¿Cuál es su canción? De repente estás ahí con toda la gallada, con toda la gente chambeando. ¿Quieres enviarle saludos? No hay problema, los aceptamos.

bandita, dale. A saltar el conejito, vamos, salte, salte. La chica que están la full lavado ahí. Ahí muevan las caderitas, muevan las caderitas. Fregadas son las gorditas. Para mi pata, Carlos Cherres. La gente de Chao Virú. Y todas sus hermosas, bellas amigas, dice, ¿eh? Claro. Esa gente que está chambeando. Póngale amor, ganas. Y toda la mente positiva y lo verá, ¿eh?

Un saludo para el flaco Ale Jaime. Ese que ahora le dicen Osito.

Mi amigo el rey, ¿cómo zapatea? De mi parte el rey, ¿ah? ¿Eh? Salud, Galín, salud, salud. Los muchachos que están disfrutando de su rica chichita de jor ahí. Eso, dale.

0: La hora importante son las 10 de la mañana con 41 minutos. Qué rico eso. Hermosa y preciosa mañana. Para la gente de la Greda Antigua, un saludo para la gente de Tapicería Alcas. Para mi estimado Piero Alcas, a esa hora de la mañana, está escuchando la radio, full sintonía con nosotros. Señoras y señores, prácticamente ya estamos culminando el mes de junio, se viene agosto, luego septiembre, a ver, ya eso. Se viene julio, agosto, septiembre, luego octubre, noviembre, diciembre, tan solo, pues ya medio año vamos avanzando. Bueno, y en el mes de el mes morado, justamente, en el mes de octubre ya se vienen las elecciones por buscar el nuevo alcalde de Tambo Grande, Dios mío. Y usted ya está más o menos analizando por qué. Bueno, observamos a veces muchos candidatos, ¿no? Y llegan a hacer sus... Bueno, que no me gusta que hace la política, pero el deber también es comunicar. El deber es hacerlos abrir los ojitos a veces, ¿no? Estás encegado en que te florea, que eso, que lo de acá, que lo de allá. A las finales lo cumplen, ¿no? ¿No? A veces veo, bueno, de tener la oportunidad, me han invitado. Pero hay que ser abundantes en ese caso. ¿No? A veces que ahí, ¿no? Que mira, que apóyame. Que yo quiero trabajar por mi pueblo. ¡Error, señores! ¡Error! ¡Horror, mejor dicho! ¡Horror! A las finales te dan la manito, que te abrazan, ¿no? Que ahí, ¿no? Que yo sí voy a hacer algo por Tambo Grande, ¿no? Luego, ya cuando están en el señor municipal, yo leo, ponen a los malandrines adelante, que no está el alcalde, que está de viaje. ¡Tanta vaina! ¿O no es así? ¿O es que soy mi... ¿Sí o no? Las cosas son transparentes, hermano. Hay mujeres a veces que andan detrás ahí de los candidatos. Hay preguntas que no tendrán nada que hacer. ¿Ah? ¿Sí o no? No, después ya le dan un mes, 2 meses de trabajo. Después de vuelta ya los están maleteando. Dios mío, ¿cómo están las cosas? ¿Cómo están las cosas? De verdad, ¿cómo están las cosas? Pero bueno, en fin, vaya quien vaya, ojalá haga algo por Tambo Grande. Ya que prácticamente, ¿no? A veces vamos por la calle, se nos desagua. A veces vamos a diferentes lugares, el camino está pésimo. Mucha piedra, bastante huequitos, el agua subida, ¿qué más hay? Hay muchas cosas. Pero de igual aquí, pues no. No sé qué pasa, entran con bastante ganas. ¿Cómo es este dicho que no me acuerdo? A ver, allá. Empiezan a ver si es que no me equivoco. Carrera y caballo, terminan carrera y burro. Algo así, bueno. En fin, vamos viendo poco a poco, ya falta poco. Así que vaya analizando. La hora importante son las 10 y 44. Tengo saludito por aquí. A ver, dice, bueno, el saludo lo pasamos todos los días, ya. Todos los días lo pasamos, un saludo. Un saludo para toda la gente que nos escuchan. Un saludo para la gente de La Rita, para Christopher, para Lizerly. Saludo para Nessie y Solvey. Ahí está Solvey. Gracias por escuchar la radio en esta gran hermosa mañana. Voy a complacer el siguiente audio WhatsApp de la mañana, por favor.
1: Hola Ronnie, buenos días. Hola. Paso saludos de La Rita, Bar San José, para los niños Christopher, Damián, Dairon, Griezmann, Austin, Lizerly, Leiber, Yasuri, Mia, Nestin, Luana, Damián, para el más pequeñito de la casa, Matías Agdiel, porfa, una canción. ¿Cuál? El Miss Chiquito Goloso de Amor Chiquito Paisano. Goloso. Estamos a Full Radio, la mejor 91.7. Gracias.
0: Gracias a ti.
1: Y el saludo va de parte de sus abuelitos, Ortelia y Graviel.
2: Ay, tan grandecita la nieta, ya bandita, que más carachito, la muchacha, por Dios.
0: Así, eso. Dale, que dale. El Chiquito Goloso. La canción. Que es muy bailable, también la reclaman, zapatea, gozan, la disfrutan en cada evento de Vamos. Ahora, Móvate, móvate. El zapateadito. Esa gente que hoy está de mandé largo. ¡Felicidades! Para mi amigo el Sonrise Cuy. Gracias por los bocadillos.

Y aquí, vaya, vaya, acá. ¡Es rico! La gente del kilómetro 28, saludos. Una vueltecita.

0: Es amor paisano. Para ti, ti, ti. Eso, ey. Dale, muévalo. Muévalo, muévalo. Estamos entregando toda la buena música excelente para todos los grandes oyentes. Vamos rapidito para complacer a todos los grandes oyentes que están. Un saludo para mi prima, dice Mary, que hoy está cumpliendo. Hoy está de cumpleaños, los saludos. Viene de parte de Charito, Mercy y Mili. A full sintonía con Radio La Mejor allá. La gente del kilómetro 28, Jesús del Valle. Ella está, feliz cumpleaños. Entonces dice por acá para Mary, que hoy está de cumpleaños allá en el kilómetro 28. Muchas felicidades. Que Dios la bendiga siempre y a cumplir sus metas atrasadas. Vamos con el siguiente audio WhatsApp.
1: Buenos días, Rodney.
0: Hola.
1: Acá en el Valle de Chiquillico escuchamos Radio La Mejor 91.7.
0: ¿Ya?
1: Por favor, la canción, el Tecno Estrella Bebé.
0: Tecno Estrella Bebé, dice por acá. Vamos a ubicar Estrella Bebé. A ver, vamos ubicando su canción, por favor. Estrella Bebé, a ver, vamos ubicando su cancioncita, a ver, por favor. Estrella Bebé, a ver. Vamos ubicando su canción, ¿quiénes están aquí con nosotros? A ver, Estrella Bebé, no me aparece por aquí, a ver. Ah, ya. Ya la tenemos, ¿cómo la hacemos entonces en esa gran mañana? Arriba ese volumen. O no, a ver, vamos a tratar. Pero mientras andamos ubicando la canción, vamos a complacer con otro audio WhatsApp que nos dejan. Luego ya vamos ahí ubicando el Tecno Estrella Bebé.
2: Hola, Ronnie, buenos días.
0: A ver, un ratito por acá, vamos bajándole. Acá estamos para que no se escuche estacionado. Vamos.
2: Días.
0: Hola.
2: Hazme un saludo acá en la empresa de COSAC. Ya. Saludos para Juana y Juliana, que estamos a full de brote y escuchando Radio La Mejor.
0: ¿Ya?
2: Porfa, ¿me puedes complacer con una canción? Una canción, Mixte Sueño de Corazón Serrano, la nueva, gracias.
0: Mixte Sueño de Corazón Serrano, ¿la tenemos? Sí, la tenemos, acá está, Mixte Sueño. Estamos con Corazoncito Serrano, ahí está, bien esa canción, no se preocupe. Ahí estamos para poder complacer en esta gran hermosa mañana especial. Tengo otro audio WhatsApp, a ver, el último, por favor, el último, porque no gana la hora.
3: Hola, Ronnie, buenos días.
0: Hola.
3: Pásame saludos en Agrea para Yomara y Daisy.
0: ¿Ya?
3: Una canción que se vaya de cumbia bonita, porfa, Ronnie, con clase. Okay. Por sintonía de radio, la mejor, me gusta más, gracias.
0: Sí, por estar conectada con nosotros. El último audio.
4: Hola, Ronnie, buenos días. Pásame un saludo en Agrea Antigua para Chaparrita Rosemary y también un saludo para la pequeñita Ariana Nicole. Porfis, una canción, Rosaura de Duris de América. Gracias, en Agreda siempre escuchamos Reo, la mejor de todas.
0: Viene esa canción, no se preocupen.

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7: 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Da pena ver varones y mujeres de 30, 40 años sufriendo de terribles enfermedades, quizás tan complicadas que llegan a tal extremo de operarse o de internarse en un hospital, acortando su vida lentamente, simplemente por el descuido. 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En los adultos, ¿cuántas son las personas que a los 40 años o 50 ya no ven? 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Cuando una persona no ve bien, no quiere decir que los lentes te van a curar. El problema es internamente en el cerebro, ya que el cerebro hace trabajar bien la vista a través del nervio óptico. Lo que hace el complejo reconstituyente cubano simplemente va a fortalecer el nervio óptico y vas a ir recuperando tu visión lentamente sin usar colirios o lentes. 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

La canción está completamente de moda. Que se vaya del estilo de cumbia bonita. La hora importante, 11 de la mañana con 24 minutos. ¿Cómo están? Un fuerte abrazo, llena de muchas felicidades. Tiene, comparte con nosotros toda la buena música, la buena alegría total. Tigre para Wilson. Un abrazo fuerte a la gente que disfruta en esa gran hermosa mañana, miércoles 24 de junio. ¡Felicidades! Esa canción también nos había reclamado. ¡A zapatear! ¡Y ahora! La canción que está de moda. ¡Vamos ahí! ¡Eso! ¡Dale, que dale! ¡Mueva, que mueva! Arriba ese volumen, un bonito miércoles. ¡A compartirlo! Carrito Roberto. Para Alicia Chuica. Va a quedar pendiente esa canción, ¿ah? ¿Eh? Luego esa canción se viene el programa del señor Víctor Burgos. Disfruta con la mejor. Un fuerte abrazo.

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1: Hola mis amigos, ¿cómo están? ¿Cómo están, amable audiencia de esta prestigiosa emisora radial? Reciban los cordiales saludos a nombre de Inca Natur y el biólogo Víctor Burgos. Amiguitos, es un placer, es un honor ingresar con esta nueva secuencia correspondiente al día de hoy, miércoles. Ya estamos, amigos, en todos los hogares y bueno, haciendo una cadena radial con Radio Lancones, por supuesto, la cadena radial con Radio 1 de Ayabaca, Radio Suyo. Ya estamos en todos los hogares llegando parte, señor, de Ecuador. Muchas personas ecuatorianas nos visitan a diario también. Y gracias porque están escuchándonos este programa, amigos, que es tan importante para su salud. Y bueno, también a todos los anexos, saludarles y agradecerles porque siguen teniendo esa confianza en Víctor Burgos, en Inca Natur. Muchas personas vienen a agradecernos. Me dicen, amigo, gracias porque realmente estos productos me han hecho muy bien después de gastar mucha plata. He estado un año, dos años, he estado gastando por allá y por acá. Es importante, amigos, eso. Y eso es la gratitud de las personas. Muchas de las veces que nos saludan donde nosotros vamos, en un bus. De repente los encuentro por el mercado. Amigo Víctor, me saludan. Yo ni me los recuerdo, pero amablemente lo contesto, los saludos me hacen recordar que han sido mis pacientes. Y bueno, eso es importante, amigos. Como el otro día que he estado viajando especialmente a Sullana, y paramos, hicimos una paradita en un restaurante, Los Burritos, que hay por ahí, también almorzar. Y bueno, hay un chico, el que atiende, me dice: amigo Víctor, ¿recuerda de mí? De verdad que no recordaba. Me dice: yo fui hace 3 meses, hará, que tenía problema de mis riñones. No soportaba. Es que él trabaja parado, pues. Trabaja parado, atiende a las personas. Y bueno, me dio gusto verlo. Me dice: me sentí muy bien. He llevado un tratamiento ahí de 1.5 meses. Y estoy muy bien. Eso es importante, amigos. Recordemos que los riñones nos purifican a diario más de 120 litros de sangre. Los riñoncitos son los órganos que realmente nos eliminan ciertas toxinas que están en nuestro cuerpo en exceso por la mala alimentación. Sí, amigos, los riñones cumplen una función importantísima en nuestro cuerpo. Por eso cuidemos los riñones, son el soporte, son los amortiguadores de nosotros, pero nosotros no los cuidamos, amigos. Y el cuidado de los riñones debe ser, ¿sabes cómo? Tomando agua. El agua es importante, amigos, para los riñones, para no tener infecciones en el tracto urinario, para no tener cálculos renales. El agua es importante. No comer exceso de carnes saladas, como la caballita salada. Recuerda que el sodio y la sal son dañinos para la salud de los riñones, para los riñoncitos. El exceso de licor, amigos, también es dañino para los riñones. Y eso que escuchamos nosotros, decimos, ¿no? Estoy limpiando mis riñones cuando estamos salud, estoy botando cálculo, no sé qué dicen muchas personas. No, amigos, cuando tomas licor estás dañando tus riñones. Recuerda que tus riñones son los que trabajan, purifican. Y al purificar es el exceso de alcohol que tienes, vas cada rato al baño. O sea, tus riñones están triplicando ese día, están trabajando demasiado, lo estás enfermando. Por eso es que al otro día tienes eso, riñones están deshidratados. Tienes que tomar agua, amables oyentes. cuidemos los riñones, el exceso de gaseosas, amigos, el azúcar. Recuerda que un vaso de gaseosa equivale a 15 cucharadas de azúcar. Y esos riñones tienen que tratar de eliminarlo. Por eso que hoy en día hay niños, adultos que ya sufren con los riñones. Cuidemos los riñoncitos, amigos. Riñones de repuesto, ay, pero vale mucha plata, mucho dinero. Los riñones, amables oyentes, si nosotros no las cuidamos, lamentablemente nos vamos a ver envueltos en serios problemas. Sí, amigos. Hay muchas personas que nos visitan de diferentes sitios porque escuchan esta radio La Mejor y hacemos estas cadenas radiales para que nos escuchen en esta región de Alto Piura y en el Bajo Piura. Por eso es importante que muchas personas, amables oyentes, nos sigan visitando aquí ahí en Canatur. Recordemos, amables oyentes, que hay muchas personas, por ejemplo, dicen, ¿por qué tengo fuego en los pies? ¿Por qué me arde los pies? ¿Tengo que ponerme limón o tengo que andar descalzo para sentir una frescura en la planta del pie? Amiguitos, cuando una persona tiene ese problema, es prueba que nosotros tenemos enfermos los riñones. Los riñones no están funcionando bien y de eso estamos produciendo exceso de ácido úrico. Los riñones no están eliminando especialmente todas las vitaminas que tenemos que eliminarlo. Por ejemplo, las vitaminas de las carnes rojas. Los que somos amantes a la carne, la res, carnero, chancho, pato. Si no lo elimina todas esas vitaminas va a tu sangre produciendo ácido úrico. Nosotros comemos a diario menestras. Sí, amigos, las menestras, por ser una fuente de vitaminas, los riñones se encargan de eliminar ciertas sustancias que el cuerpo no lo necesita. Y si esos riñones están enfermos, no lo va a eliminar, va a producir ácido úrico, ardencia en el pie, hinchazón en los pies. Vamos a empezar con gota, con dolores de rodilla y deformación de huesos, lo que se llama muchas de las veces el reumatismo, a consecuencia de los riñones enfermos, amigos. Por eso es importante, amables oyentes, cuidar los riñoncitos. Mire este joven, este mozo que atiende en el restaurante Los Burritos, me visitó muy mal, joven, su presión estaba alta, joven todavía, 38 años. Me dice, señor, yo vengo de Sullana, he escuchado su programa varias de las veces. A veces ahí donde en el trabajo también escuchan la radio de Tambo Grande, Radio La Mejor. A veces escuchamos Radio Lancones porque ahí también lo transmiten su programa. Y bueno, fui consciente, me dice el señor, y fui porque ya había gastado en inyecciones, pastillas tomaba. También compré productos naturales en Sullana. No tuve realmente esa respuesta igual que con esos productos que he tomado de usted. Y este joven nos visitó, lo sometimos a una desintoxicación, a sus exámenes. Esos riñones tenían mucha infección y tenían pequeños cálculos, piedritas. Y eso es por no tomar agua, pues. Y este joven empezó a hinchar, como a hincharse los pies. Del trajín a hincharse los pies. Y bueno, tenía otras complicaciones más, pues. Este joven empezó con su tratamiento. Llevó para 17 días. Llevó para 17 días más. Y a los 17 días más, cuando vino al mes, me dijo, señor, mi examen, ya no tengo molestias, sacado análisis de orina, esto, este otro. Y mis riñones están bien, ya no tengo las arenillas, ya no tengo los riñones, ya no se me hinchan los pies. Pero para prevención se llevó para 15 días más. Sí, amigos, y esa es la gratitud que las personas muchas de las veces te reconocen, como este joven, nos sigue escuchando el programa, nos sigue escuchando justo que llegamos, me dice, señor, ya ha terminado hace media hora su programa, 12:30 estamos por ahí, y realmente he estado escuchando su programa. Y me alegra que se haya venido por acá, me dice, a darse un paseo. Sí, es importante, amigos. realmente la gente reconoce, pues amigos. Me dice gracias a sus productos. Y este joven nos recomienda gente de diferentes sitios. ¿Sabes por qué? Porque a veces en conversación comentan, ¿no? Por ejemplo, me dice el otro día, vino un señor a consumir allí que no era. Este señor era de Chiclayo, pasaba también. Y entonces, bueno, ofrecen pues su comida, ¿no? Entonces le dijo que si tuviera una dieta, porque él sufre los riñones. Y este joven me dice, no sé si le ha visitado un señor de Chiclayo. Claro, le digo, señor ha tenido poliquistosis renal, tiene poliquistosis renal. Señor, cuando viaja, tiene que viajar echado, ¿no? Él va con su chofer, el señor es empresario, va echado prácticamente en el carro sentado, no puede, no soporta. Este señor no podía estar mucho tiempo parado. Yo no sabía tampoco que este joven lo había recomendado. Me dice, señor, he venido, yo soy de Chiclayo, pero me han recomendado aquí que tiene una máquina. Quiero ver qué cosa es lo que tengo, por qué tengo muchas molestias de esto. Ya me he ido al urólogo, ya he hecho tratamiento de esto, allá, acá, pero no tengo una solución. Y de verdad, este señor tenía poliquistosis renal. Este señor tenía 58 años. Y bueno, tenía otras complicaciones con el hígado, pues no, por la mala alimentación, la vida sedentaria que llevamos, y a este señor lo sometimos a su tratamiento. Al mes y medio, este señor de Chiclayo ha estado como 2 meses en tratamiento. Es un empresario que siembra limón, este señor, pero es chiclayano. Y realmente, este señor ha llevado el tratamiento y ha ido convaleciendo poco a poco. Al mes nuevamente me visitó. Llevó para 15 días, mandó comprar a su chofer para 15 días más. Al mes me visitó. Y yo estaba atendiendo. Le dice a la señora, ¿estará el señor Burgos? Le dice, está con consultas ahí atendiendo. Pero tuvo la paciencia de esperarme. De esperarme. Cuando salí, porque quería saber quién estaba buscándome, y me dice, amigo Burgos, me abrazó, me dijo, le felicito, amigo. Créeme que estoy haciendo 2 viajes, viajo sentado, ya no tengo esas molestias. Bueno, sus productos. Me dice, hasta yo tengo mi hijo que es químico. Y lo ha visto los productos, que le dijo, son productos de calidad, estos productos son buenísimos, netamente, son desinflamantes, reductores especialmente, y de infecciones, y aparte de eso, estos productos ayudan a regenerar la capa suprarrenal, porque no son antibióticos, son naturales. Lo sometimos a su tratamiento a este señor, y realmente lo mandé sacar ecografía. Y solamente tenía un solo quiste. Y de allí él comparó con sus otras ecografías anteriores, tenía 2 quistes en un lado y en el otro tenía, en el riñón izquierdo tenía 4. Y solamente en el riñón derecho, en la última ecografía, solamente tenía un solo quiste. Pero lo sometimos a su dieta, nada de carnes, tomar 2 litros de agua diario, sí, amigos, nada de gaseosa, licor. Y eso funcionó, amigos, porque aquí te damos una dieta. Hay veces muchas personas tienen miedo a la dieta, no lo hacen la dieta, y luego se quejan, no me hace bien, pero la persona que se quiere curar, la persona que se quiere tratar, hace su dieta, señores. La dieta es importante. Sí, amigos, tomar 2 litros de agua diario. Si usted, amigo, que me está escuchando este programa, sientes ardencia en tus pies, tienes dolor en tus pies, se te hincha, ya no puedes ponerte el zapato o la zapatilla, recuerda que estás mal de tus riñones, no puedes estar mucho tiempo parado o sentado, te duele mucho la cintura, recuerda que puede ser poliquistosis renal. 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Amigos, hablar de los riñones es muy intenso, hermanos. Es un órgano, son dos órganos tan importantísimos que nos ayudan muchísimo en la vida de todos. Pero lamentablemente nosotros no la cuidamos. Cuando usted siente un dolor en su cintura, sientes ardor al orinar, ¿sabe lo que haces? Vas, te automedicas, compras una pastilla, compras o te vas, te colocas dos inyecciones, listo, ya no tienes esa molestia, pensaste que ya te curaste. No. Estás haciendo daño a tus riñones. ¿Sabes por qué? Porque a los 15 días o al mes sigues con la misma molestia. ¿Por qué? Porque no has matado bien esa bacteria, no has hecho el tratamiento correcto. Usted se automedica a su manera y eso es malo. Sí, amigos. ¿Y sabes por qué? Porque todos los antibióticos, muchas de las veces, son dañinos para su estómago, para su hígado. Curas una cosa y dañas otra cosa. Por eso es importante, amigo, las alternativas. Hay muchísimas personas que me están escuchando este programa, orinan poquito a poquito, hombres y mujeres. Las mujeres, hay veces con ardor, con dolor. Damitas que me están escuchando este programa, en estos momentos, muchas de las veces aguantan la orina o soportan la orina. Es malo, mujer. No soportes la orina, no aguantes. Porque recuerda que la vejiga es como una bombilla. Machucas, esa orina regresa a tus riñones. Recuerda que la orina es un desecho y te puede provocar una infección. Y esta es la pregunta que me hizo un señor. Me dice, señor, pero si mi esposa siempre retiene la orina y usted dice que se regresa, produce infecciones, yo lo tomo la orina. Tomarlo es diferente, porque cuando tú lo tomas, tu hígado lo purifica y tus riñones lo purifica, no te hace daño. Pero cuando regresa a tus riñones, no hace una función porque es un desecho, por eso que te produce infecciones, tanto en el hombre y la mujer. Hay hombres y mujeres que retienen la orina y de eso les produce ardor, molestias. No, amigos, no retener la orina, porque eso es malo. No esperemos tener, amigos, una insuficiencia renal, porque es triste. Tener una enfermedad crónica, los riñones, es malo. ¿Cuántas personas que me están escuchando este programa que hoy en día lo dializan? Lo purifican su sangre. Pero ¿sabes? ¿Sabes, mi amigo, sabes, mi amiga, que me estás escuchando este programa? Lamentablemente, ya no quedas bien. Después que te dializan, te desmayas 2 horas, 3 horas, recién tu cuerpo se vuelve a recuperar. 3 veces a la semana. Y si tienes plata, lo haces. Si tienes un seguro, también lo haces. Y si no tienes, te mueres intoxicado, hinchadito. Por eso, amables oyentes, es importante que usted lo ponga punto final a esos problemas de los riñones. Nosotros le invitamos. Sientes ardorcito, se te hincha tus pies, mucho cuidado. De repente tienes ácido úrico, tu creatinina está elevando, tu urea. Sí, amigos, es importante, de repente, recuerda, sufres de presión arterial, hay que controlar esa presión arterial, porque la presión arterial es lo que malogra los riñones, señores, malogra también los riñones. 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

0: 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Amiguitos, nos vamos. La hora es el peor enemigo del hombre. Me voy a pasar a retirar. Que Dios me los bendiga. Será hasta nuestra próxima audición. Permiso.
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0: Muy buenas tardes, querido y hermoso pueblo de Tambo Grande. Estamos aquí en cabina, señores, primeramente agradeciendo a papá Dios, porque sin él no somos nada, señores. Hoy día se celebra un día muy especial, ¿no? El día de hoy se celebra el Día del Campesino, ¿no? Cada 24, señores, de junio, Perú conmemora, pues, el Día del Campesino, una fecha, señores, que reconoce la labor de millones de hombres y mujeres dedicados a la agricultura y al desarrollo del sector agrario en el país. Hoy día es un día muy especial, señores, que se celebra el Día del Campesino. Bueno, vemos, pues, que en estos momentos, señores, se celebra el Día del Campesino en la Casa del Agricultor, aquí en Cruceta, señores, ¿no? Vemos, pues, muchos agricultores, tanto hombres como mujeres, ¿no?, que se han hecho presencia, señores, el día de hoy en la Casa del Agricultor, en Cruceta, en la cual vemos, pues, gran participación, señores, de muchos ciudadanos. Bueno, justamente también vemos, señores, ¿no?, que el gerente de Desarrollo Económico de la Municipalidad Distrital de Tambora, del ingeniero Nicolás Silupo, informó, señores, sobre esta celebración, ¿no?, que se celebra el día de hoy, pues, el día, señores, del campesino. Cada 24 de junio, ¿no?, se celebra, pues, el Día del Campesino, la cual desde aquí queremos expresar, señores, nuestras felicitaciones, nuestro saludo a todos los agricultores, campesinos, hombres y mujeres que luchan día a día, señores, por labrar la tierra y para que los productos, pues, de Pan Vivir no lleguen a nuestros hogares. Quienes saluda, señores, es Jimmy Farfancho Macero. El día de hoy, pues, tenemos mucha información. Un día como hoy, pues, de 1969, el gobierno, señores, de Juan Velasco Alvarado promulgó el decreto de ley número 17716, con el cual se inició el proceso de la reforma agraria. Qué bien, señores, un día como hoy de 1969, el gobierno de Juan Velasco Alvarado promulgó el decreto de ley número 1716, con lo cual se inició el proceso de la reforma agraria. El arduo trabajo de ellos se ve reflejado, señores, en el abastecimiento de productos y alimentos que día a día se sirven en la mesa de las familias peruanas. Sin embargo, señores, sigue vigente el injusto ordenamiento social que ha mantenido en la pobreza, en la inequitud, a los que labran, señores, una tierra siempre ajena y siempre negada a mí, a millones de campesinos. El campesino es la base de la producción agrícola en el Perú. Fue así, señores, que la reforma agraria impulsada durante este gobierno, pues, ¿no?, del general Juan Velasco Alvarado, ¿no?, en la cual hoy, pues, en el Día del Campesino, miramos a la ciudadanía no con orgullo, con fe, orgullo y esperanza, y le decimos al Perú entero que a su pueblo debemos la inspiración de nuestros actos. Bueno, señores, hoy, pues, se celebra, señores, el Día del Campesino, 24, señores, de junio. Vemos, ¿no?, que muchos candidatos, ¿no?, están enviando sus saludos, señores, a través de las redes sociales, mientras que en Cruceta, señores, se celebra, pues, ¿no?, el Día del Campesino. Vemos, señores, muchos agricultores, ¿no?, que se han hecho presentes, señores, en este homenaje por el Día del Campesino en la Casa del Agricultor en Cruzet. A pesar, señores, que los agricultores, ¿no?, el Estado, el gobierno, prácticamente, ¿no?, le da la espalda, pero ellos siguen firmes, señores, labrando su tierra y sacando adelante sus productos. Bueno, señores, así están las cosas. En estos momentos se celebra, pues, ¿no?, el Día del Campesino en la Casa del Agricultor en Cruceta. Bueno,
1: señores. Día del Campesino, el gobierno le rinde el mejor de todos los tributos al entregar a la nación entera una ley que pondrá fin para siempre a un injusto ordenamiento social que ha mantenido en la pobreza y en la iniquidad a los que labran una tierra siempre ajena y siempre negada a millones de campesinos. A partir de este venturoso 24 de junio, el campesino del Perú será en verdad un ciudadano libre, a quien la patria al fin le reconoce el derecho a los frutos de la tierra que trabaja y un lugar de justicia dentro de una sociedad de la cual ya nunca más será como hasta hoy, ciudadano disminuido, hombre para ser explotado por otro hombre. Hoy todo eso ha quedado atrás para siempre. Hoy el Perú tiene un gobierno decidido a conquistar el desarrollo del país mediante la cancelación definitiva de viejas estructuras económicas y sociales que no pueden ya tener validez en nuestra época. Las reformas profundas por las que tantos compatriotas han luchado están ya en marcha. Y dentro de ellas, la más alta prioridad corresponde sin duda alguna a la reforma de las estructuras agrarias del país. Por eso, fiel a misma de su existencia, fiel a los compromisos asumidos ante el país y ante la historia, fiel a los postulados explícitos de la revolución, el gobierno de la Fuerza Armada le entrega hoy a la nación peruana una avanzada ley de reforma agraria que marcará el comienzo de la verdadera liberación del campesinado nacional. Al hombre de la tierra, ahora le podemos decir en alta voz, inmortal y libertaria como Tupac Amaru. Campesino, el patrón ya no comerá más tu pobreza. ¡Viva el Perú, señores!
0: Ay, ay, ay, señores, declaraciones, pues, ¿no?, de Juan Velasco Alvarado, ¿no?, en la cual... Señores, fue un momento histórico, ¿no?, en la cual un día como hoy, en 1969, el gobierno de Juan Velasco Alvarado, pues, promulgó el decreto de ley número 17716, con el cual se inició el proceso de la reforma agraria, señores, ¿no? Al hombre de la tierra, ahora le podemos decir en la voz inmortal y libertaria de Tupac Amaru, campesino, el patrón ya no comerá más de tu pobreza, señores. Bueno, declaraciones, ¿no?, de un, señores, Juan Velasco Alvarado, que promulgó, señores, el decreto de ley número 17716, con la cual se inició el proceso de la reforma agraria, señores. Bueno, declaraciones, pues, ¿no?, en la cual quedan en la memoria, señores, de todos los peruanos. Campesino, el patrón ya no comerá más de tu pobreza. Bueno, señores, frase, pues, ¿no? Señores, de Juan Velasco Alvarado, en la cual en estos momentos, pues, se viene rindiendo homenaje, ¿no?, por celebrar, señores, el Día del Campesino, ¿no?, mientras nuestros hermanos agricultores del Valle de San Lorenzo fueron engañados, ¿no?, les florearon, ¿no?, en la cual los prometieron que iban a comprar el arroz a 3 soles 50, en la cual verdaderamente el gobierno, señores, ha dado otros precios sobre la compra del arroz. Así lo informó, señores, el presidente de la Asociación de Productores de Arroz del Valle de San Lorenzo, Santos Portilla Guarniz, esperando, señores, que esta nueva gestión, ¿no?, que va a ingresar, pues, señores, ya que prácticamente los resultados de la OMPE se siguen actualizando. Vamos a ver, señores, cómo están los resultados de la OMPE, ¿no? Al 99.863%. Ya se acerca, señores, la etapa final de estos resultados. Ya verdaderamente vemos una Keiko a Sofía Fujimori como mandataria, señores, constitucional del país, en la cual, señores, de actas contabilizadas al 99.863%, Keiko Sofía Fujimori se mantiene con el 50.119%, mientras Roberto Sánchez Palominos se mantiene con el 49.881%. En votos, señores, Keiko tiene 9.206.831 votos, mientras, señores, Roberto Sánchez obtiene 9.163.118 votos. Así, señores, están las cosas. ¿Cuántas actas faltan? 127 actas para saber quién verdaderamente, señores, se le va a dar, pues, ¿no? Se le va a reconocer como presidente constitucional, señores, del país. Esperando, señores, que estos nuevos mandatarios y este nuevo presidente y diputados y senadores verdaderamente, señores, se pongan a trabajar por nuestro país en el tema de seguridad ciudadana, en el tema de salud, en el tema de educación, en la cual pedimos, pues, señores, al señor Roberto Sánchez, porque hemos visto que Roberto Sánchez ha salido a manifestar, señores, en los medios de comunicación, que él no va a aceptar, señores, como ganadora a la señora Keiko Sofía Fujimori. Eso es lo que ha manifestado, señores, Roberto Sánchez, ¿no? En la cual ha manifestado, pues, ¿no?, que ha habido, señores, fraude, ¿no?, en estas elecciones, ¿no?, en la cual Roberto Sánchez, candidato presidencial de Juntos por el Perú, señaló que el Jurado Nacional de Elecciones debe obrar con transparencia ante un fraude que está cocinándose. Añadió que de no resolver la seguridad jurídica electoral, la agrupación, señores, que lleva, ¿no?, el candidato Roberto Sánchez, no reconocerá el eventual gobierno de Keiko Sofía Fujimori. Eso manifestado Roberto Sánchez, que en la cual denuncia un fraude en el desarrollo y reafirma que no reconocerá el gobierno de Keiko Sofía Fujimori, señores. Bueno, así, señores, están las cosas. Empezando, señores, los resultados. Justamente también el Jurado Nacional de Elecciones, señores, ha manifestado, ha declarado improcedente los pedidos de nulidad de Juntos por el Perú en mesas del extranjero. El Jurado Nacional de Elecciones Especial de Lima Centro 2 declaró improcedente los pedidos de nulidad total y parcial de los votos emitidos en el extranjero durante la segunda vuelta presidencial que habían sido presentados por el partido Juntos por el Perú, que lidera Roberto Sánchez. El Tribunal Electoral, pues, fundamentó sus decisiones en que los recursos fueron interpuestos fuera del plazo legal de 3 días calendario posteriores a la elección del 7 de junio, señores, y omitieron el pago de la tasa electoral obligatoria. Bueno, ya lo dijo el Jurado Nacional de Elecciones, ¿no?, en la cual declara improcedente pedidos de nulidad, porque el partido de Roberto Sánchez ha habido que había presentado, ¿no?, una nulidad, que se anulen los votos del extranjero, ¿no?, en la cual el Jurado Nacional de Elecciones le ha dicho no procede, ¿no?, en la cual, señores, los votos del extranjero ya son válidos según el Jurado Electoral, señores, Especial de Lima Centro 2. Bueno, el Tribunal Electoral, pues, fundamentó sus decisiones en que los recursos fueron interpuestos fuera del plazo. Bueno, señores, así están las cosas en el tema electoral. Mientras el Congreso aprueba en segunda votación ley procrimen que evita que policías y militares sean procesados por la justicia ordinaria. Bueno, nueva ley procrimen, señores, qué lamentable, ¿no? El Congreso de la República aprobó en segunda votación el proyecto de ley que establece que los delitos presuntamente cometidos por miembros de las Fuerzas Armadas y de la Policía Nacional del Perú durante el ejercicio de sus funciones sean procesados exclusivamente en fueros militar y policial. Dios mío, ¿qué está haciendo el Congreso de la República antes de que se vaya? ¿Por qué no han anulado, por qué no han dado de baja los anteriores leyes pro crimen que todavía están archivados ahí? Y hay otra nueva ley que el Congreso de la República acaba de aprobar, señores. Qué lamentable por este Congreso que lamentablemente se va con la peor desaprobación de la historia, haciendo leyes que verdaderamente nunca, señores, nunca le dieron la seguridad al ciudadano. Otra ley, nueva ley pro crimen, señores. Y las 8 que están ahí empaquetadas, esperando que este nuevo gobierno y estos nuevos diputados y senadores, esta vez, señores, sí se pongan a trabajar y no estén igual o peor con este Congreso de la República que prácticamente, señores, se va con el 97% de desaprobación. Primera vez en la historia que un Congreso de la República se va, señores, con esa peor desaprobación, en la cual acaba de aprobar, señores, en segunda votación, ley pro crimen que evita que policías y militares sean procesados por la justicia ordinaria. Ay, ay, ay, con 52 votos a favor y 48 en contra y 5, señores, y 5 en abstención, la ley contó con la refrendación necesaria de parte del Congreso de la República. Ahora, de no ser observada por el presidente José María Balcázar, será promulgada en el Diario Oficial El Peruano. Dios mío, bancadas como Fuerza Popular o, señores, o Alianza para el Progreso fueron algunas de las que más votaron a favor de la medida. Qué lamentable, señores. Qué lamentable con esta ley, ¿no? Lamentablemente, señores, estamos en el Perú y en el Perú ocurre de todo. Otro de los puntos que señala que sí existe un proceso en el fuero militar, policial, por alguno de estos delitos, los jueces ordinarios deberán ordenar el archivo inmediato de la investigación, dejando así sin efecto incluso condenas que aún no hayan quedado firmes. Bueno, eso es lo que acaba de hacer el Congreso de la República antes ya de que se vaya, porque ya verdaderamente solamente quedan días para que se vaya este Congreso de la República, señores. Congreso aprueba en segunda votación ley pro crimen que evita que policías y militares sean procesados por la justicia ordinaria, señores. Así están las cosas en este tema, ¿no?, con el Congreso de la República, ¿no?, que acaba, señores, de aprobar en segunda votación, ¿no?, ley pro crimen que evita que policías y militares sean procesados por la justicia ordinada. Segunda votación, ley pro crimen que evita que policías y militares sean procesados por la justicia ordinaria. Señores, esto es lo que viene ocurriendo en el Congreso de la República. Un Congreso que prácticamente, señores, ya faltan días, ¿no?, para que, señores, se vayan, ingrese los nuevos diputados y senadores. ¿Y qué nos dejan estos congresistas que lamentablemente, señores, para mi parecer, no sé qué opinan ustedes, hermanos oyentes, siempre nos dio la espalda, señores? Así es, señores, están las cosas en el Congreso de la República, señores. Un Congreso que lamentablemente, señores, se va con la peor desaprobación de la historia. El día de ayer, señores, agricultores marcharon, señores, al frontis del gobierno regional. Agricultores del Valle de Sechura, el Medio y Bajo Piura, exigen declarar en emergencia el paro nacional. Señores, ellos el día de ayer protestaron, señores, en los exteriores del gobierno regional de Piura. Pedimos una compra directa entre el Estado y el agricultor, han manifestado, señores, las asociaciones de productores de arroz del Valle de Sechura. Pedimos una compra directa entre el Estado y el agricultor. Decenas de agricultores arroceros, el día de ayer, pues, se movilizaron, ¿no?, hacia la sede central del gobierno regional, ¿no?, de Piura, para expresar su rechazo a los lineamientos establecidos por el Ejecutivo para la compra de arroz, ¿no?, en la cual los productores consideran insuficiente el precio fijado de 3 soles 20. Los agricultores de acá del Valle de San Lorenzo, ¿no?, el señor presidente de la Asociación de Productores del Valle de San Lorenzo de Piura, del Valle de San Lorenzo, Santos Portilla Guarniz, manifestó también, ¿no?, el día de ayer, que prácticamente se sentían, señores, engañados, frustrados por el gobierno, porque el gobierno les había prometido que iban a comprar el arroz a 3 soles 50, pero lamentablemente los engañaron, como siempre sigue engañando, ¿no?, a muchos. El gobierno, pues, no, cuando uno sale a protestar, te inventan cualquier cosa, ¿para qué? Para que puedas alzar tu voz de protesta, señores. Y ya lo dijo, señores, el presidente, ¿no? No lo digo yo, lo hizo el presidente de la Asociación de Productores del Arroz del Valle de San Lorenzo, Santos Portilla Guarniz, que el gobierno prometió comprar a 3 soles 50 el arroz, ¿no?, a los hermanos agricultores del Valle de San Lorenzo, pero fueron engañados, los florearon, les mintieron, señores. Así están las cosas. Y el día de ayer, señores, asociaciones de productores de arroz del Valle de Sechura manifestaron y dijeron que pedimos una compra directa entre el Estado y el agricultor. ¿Y qué se celebra hoy día? Señores, ¿qué se celebra hoy día? Pues no. Con bombos y platillos, algunos están celebrando, señores, ¿no?, el día, señores, del campesino. Honramos a quienes cultivan la tierra y siembran futuro en cada rincón del Perú. Pero lamentablemente, señores, varios agricultores siguen alzando su voz de protesta. ¿Por qué? Porque el gobierno prácticamente no los está escuchando, señores. El día de ayer, arroceros, decenas de agricultores, arroceros, señores, se movilizaron, ¿no?, al frontis en la sede del gobierno regional de Piura para expresar su rechazo, señores, a los lineamientos establecidos por el Ejecutivo para la compra de arroz. Los productos consideran insuficiente el precio fijado de 3 soles 20 por kilogramos, debido a que no cubre los costos de producción ni los gastos adicionales exigidos para acceder al programa. Nosotros habíamos acordado, señores, con el viceministro, una compra de 3 soles 50, como le venía manifestando, pues no. 3 soles 50 el kilo. Ahora nos dice que va a comprar a 3.20. Dios mío, los engañaron, los florearon, ¿no? El viceministro se reunió con muchos agricultores y les prometió un precio de 3 soles 50 por kilo. Pero lamentablemente, señores, fueron... ¿Qué fueron, pues? Engañados, ¿no? En la cual vemos que salió, señores, hemos visto, ¿no?, que sacaron, señores, un documento, ¿no?, en la cual manifiesta lo siguiente. Vamos a leer lo que manifiesta, señores, lo que sacó el gobierno central. Según lo dispuesto del Ministerio de Desarrollo Agrario y Riego Midagri, el arroz pilado será adquirido a 3 soles 20 por kilo en la costa y 2 soles 60 en la selva, con el objetivo de dar estabilidad a los productores afectados por la caída del precio, ¿no? 3 soles 20 en la costa y 2 soles 60 en la selva. Señores, eso es lo que ha manifestado el gobierno central en un decreto de urgencia número 005-2026. Y que el documento denominado Lineamientos para la Adquisición Operativa y Distribución Extraordinaria de Arroz, año fiscal 2026, en el marco del decreto de urgencia número 005-2026, aprobado por la resolución ministerial número D-2000-2026, Midagri, DM y demás normas complementarias en los términos siguientes. Manifiesta acá, señores, este documento en la cual valor referencial del arroz pilado, soles por kilogramos, región costa 3.20, región selva 2.60. Y no están de acuerdo los arroceros, señores. Y el día de ayer manifestaron y se fueron a la sede principal del gobierno regional los amigos de la Asociación de Productores del Arroz del Valle de Sechura, en la cual manifestaron con sus propias declaraciones, en la cual dijeron: nos habíamos acordado con el viceministro, ¿no?, un precio fijo de 3 soles 50 por kilo, pero lamentablemente fueron engañados, fueron floreados, ¿no?, en la cual ahora nos dice que se va a comprar a 3.20. Eso significa, señores, que 156 por saco, cuando habíamos quedado a 175 soles por saco. Dios mío lindito, nos están recortando ese dinero, y así no nos va a convenir vender nuestro arroz, sostuvo Santos Portilla Guarniz, presidente de la Asociación de Productores de Arroz del Valle de San Lorenzo. El dirigente señaló que además del menor precio, los agricultores deben asumir costos relacionados con el procesamiento y la documentación requerida para participar en las compras estatales. Según explicó, muchos productores tendrían dificultades para cumplir con los requisitos establecidos, situación que limita a su acceso al beneficio, señores. Bueno, así están las cosas. Se vienen nuevas protestas. Portilla manifestó que el sector atraviesa una situación económica complicada y afirmó que numerosos productores registran pérdidas cercanas a los 4.000 por hectárea, señores. Asimismo, pidió al gobernador regional respaldar las demandas del agro y gestionar ante el gobierno central medidas de apoyo para los agricultores afectados. Eso manifestado, ¿no?, el presidente de la Asociación de Productores de Arroz del Valle de San Lorenzo de Piura, Santos Portilla Guarniz, señores. Bueno, declaraciones de Santos Portilla Guarniz. Aló, buenas tardes, tenemos un llamado. Aló, buenas tardes. Aló. Bueno, señores, bueno, como le viene diciendo, pues, no, presidente de la Asociación de Productores de Arroz del Valle de San Lorenzo, Santos Portilla, señores, manifestó que el gobierno prácticamente lo floreó, señores. Escuchemos, ¿no?, al presidente de la Asociación de Productores de Arroz, ¿no?, del Valle de San Lorenzo, Santos Portilla Guarniz. A ver, escuchemos.
2: Que han salido el día sábado, creo que fue en la tarde, los precios que han salido el día sábado, creo que fue en la tarde, lastimosamente, nuevamente, somos burlados por parte del gobierno. Burlados porque nosotros, en una reunión que vino el viceministro, nosotros quedamos el kilo de arroz a 3.50 soles. Pero, sin embargo, el gobierno, para que dé los lineamientos, ha estado demorando para que dé todos a conocer todos los requisitos, igual, así por pausa, nos ha venido hasta el día sábado que salió el precio a 3.20 el kilo, en el cual sinceramente, con esos precios, a nosotros nos ha desanimado totalmente, porque tendríamos que hacer gastos nosotros para entregar ese arroz al Estado. Ahorita el precio del arroz, de acá de la costa, usted sabe que es mucho más mejor que el arroz de la selva. Y el arroz de la costa, ahorita, acá, por ejemplo, Piladito, todo tan fácilmente lo puedes vender en 125, 130 soles. Ahora, nosotros tendremos que pagar el IGB al venderle al Estado. Pagar IGB, tenemos que pagar esto para poder esto pilarlo, ese arroz. Todos los molinos no tienen ese TGH, y aquí en San Lorenzo, yo he preguntado, me falta uno averiguar, no tienen eso. Hasta en eso hay trabas para vender nuestro arroz, imagínense. Y encima con los tres, con ese precio bajo que nos han recortado 20 soles por saco. Nos sentimos burlados, y más que todo nos sentimos burlados por esos sinvergüenzas, caraduras, que ya lo dije y lo vuelvo a repetir, que se fueron a hacer arreglos a nuestras espaldas de los verdaderos agricultores, de los verdaderos que emprendimos esta lucha. El gobierno nunca se sentó con nosotros a dialogar, jamás, nos hizo a un lado y se fueron con personas que no estaban involucradas en el paro, que no estaban involucradas en el agro nacional, y lo sigo diciendo, tales como el señor Núñez. El señor Núñez con el gobierno regional de Tumbes, que se fueron, y el gobierno regional de Lambayeque, y más el presidente interino que hay en Lambayeque, ni siquiera elegido por los agricultores. Ellos se fueron a la carrera ya a arreglar con el Estado, a espaldas de nosotros. Y el gobierno no nos tomó atención a nosotros e hicieron arreglos con ellos. Para nosotros, sinceramente, amigo, con mucho respeto, y le digo a toda la ciudadanía, hemos sido burlados, y esas compras para nosotros no nos sirven de nada, mi estimado. No nos sirven absolutamente lo que es nada. A 156 soles que sale el saco, más que nosotros tenemos que pagar IGB, más que tenemos que pagarle al molino para que nos den esa documentación, que los molinos no te quieren dar así nomás. Ahora dígame, si nosotros no vamos a vender, ¿quién va a vender el arroz? Háganse ustedes esa pregunta y investiguen, y pongan y pongan, y les dejo una tarea por allá a ustedes. No una tarea, sino ustedes, como ustedes siempre apoyan al agro, de aquí en adelante, si no vende el agricultor con tanta burocracia, ¿quién es el más beneficiado que va a hacer acá? ¿Quién se va a agarrar todo ese dinero? ¿Quiénes van a vender el arroz si no somos nosotros? ¿Quiénes son? Ahí está a eso vamos a apuntar. Mire lo que hace el gobierno a través de tanto sinvergüenza, porque hay sembradores de arroz, que no quiero mencionarlos, que siembran 400, 500 hectáreas, 300 hectáreas, y lo hacen a través de la empresa que han formado. Ellos van a vender, y nosotros, los pequeños y medianos agricultores, ¿cómo quedamos? Bueno, yo les pido a mis hermanos agricultores que sigamos con nuestras fuerzas como siempre lo hemos hecho. Sigamos adelante, veamos la forma cómo vamos a sembrar esta campaña. Sé que estamos desgastados económicamente, muchos vamos a quedar endeudados, pero con nuestras últimas fuerzas que tengamos, sigamos trabajando, sigamos adelante, y esperando más que todo en Dios, que tal vez se solucione pronto esta situación que tenemos ahorita, que nos está embargando en el sector arrocero.
0: Ay, ay, ay, señores, ustedes acabaron de escuchar, ¿no?, al presidente, señores de arroceros, de productores de arroz del Valle de San Lorenzo, el señor Santos Portilla Guarniz, en la cual ha manifestado, pues nosotros pedimos una compra directa entre el agricultor y el Estado, sin tanta burocracia, ni tantos trámites. Los pequeños productores no vamos a poder conseguir toda la documentación solicitada, y al final los beneficiados serán otros, ha manifestado, señores, ha manifestado el presidente de la Asociación de Productores de Arroz del Valle de San Lorenzo, Santos Portillo Guarniz, en la cual se vienen protestas, ha manifestado, ¿no? Ante la falta de soluciones, el dirigente arrocero advirtió que las organizaciones agrarias evalúan nuevas medidas de protesta, incluso vamos a organizarnos nuevamente y, de ser necesario, impulsar un paro nacional, Dios mío, más contundente. Hemos perdido capital, tenemos deudas y nuestros terrenos están hipotecados, afirmó, señores, el presidente de la Asociación de Productores de Arroz del Valle de San Lorenzo, señores, Santos Portilla Guarniz. Y en estos momentos, aquí en la casa del agricultor, vemos en estos momentos que están los del gobierno regional. Veo que ha llegado algunos seguro del tema de la agricultura. Vemos que están ahí mostrando sus productos, ¿no? Mango, vemos que está mostrando ahí, andan bien con sus camisas bien elegantes, ¿no? Y hay que preguntarle, señores, a estos caballerísimos, si verdaderamente se están centrando con el agricultor, porque verdaderamente tienen que sacar la cara es por el agricultor. Hoy día se celebra el Día del Campesino, pero ¿cómo está el campesino? ¿Cómo está el agricultor? Discúlpame la palabra, jodidos, fregados, endeudados, ¿no? Ustedes acabaron de escuchar, señores, a Portilla, ¿no? La cual ha dicho bien claro, ¿no?, que verdaderamente, señores, han perdido capital, tienen deudas y encima terrenos que están hipotecados. Así, señores, están las cosas. Ese es en el tema del arroz. Si vamos a hablar en el tema, señores, del mango, ya ustedes saben qué es lo que pasa cuando viene la temporada de mango en nuestro distrito de Tamborán, ¿eh? ¿Qué es lo que pasa también con el tema del limón, ¿no? ¿Qué es lo que pasa, señores, con nuestros agricultores cuando llueve, cuando se salen las quebradas, los ríos? ¿Quién queda afectado? El agricultor. Y al final el gobierno prácticamente le da una solución. No, señores, ahí quedan. Hay algunos que están endeudados, otros que están hipotecando sus terrenos, ¿no? Porque lamentablemente no hay un apoyo, pues. Le dan la espalda, señores. Y eso es muy lamentable. Y esperando que este nuevo gobierno, si es que gana Keiko Sofía Fujimori, o si es que, bueno, yo no creo que gane Roberto Sánchez, ¿no? Porque los resultados ya prácticamente le dan favoritismo, señores, a Keiko Sofía Fujimori, ¿no? Esperando que este nuevo gobierno, también estos nuevos diputados y senadores, se pongan a trabajar. Esperando que el próximo ministro de Agricultura vea con otros ojos a los verdaderamente hermanos agricultores, que ellos verdaderamente tienen que lucharla día a día, señores, labrando su tierra, levantándose temprano para hacer el sembrío, ¿no? Para poner, señores, sus semillitas para que pueda salir el arroz, ¿no? El mango, el tamarindo, el limón y otros productos más, para que puedan llegar, señores, a nuestros hogares, a nuestras mesas. Porque sin el agricultor no hubiera comida, pues, señores. Así de sencillo, ¿no? Así de sencillo, señores. Hoy día se celebra, señores, hoy 24 de junio, el Día del Campesino. ¿Quiénes celebran el Día del Campesino? Los que no son campesinos, los que no son agricultores, ¿no? Pero así, señores, están las cosas, ¿no? Viva el Perú, señores, viva la agricultura, dicen por acá, ¿no? Viva la agricultura. ¿Y cómo está la agricultura? Abandonada, ¿no? ¿No? Y eso que nosotros hablamos de la margen derecha, porque si vamos a hablar de la margen izquierda, hemos visto, pues, por ahí que algunos están haciendo unos sembríos, ¿no? Porque han hecho reservorios, pozos, creo que hemos visto que han hecho algunos, ¿no? Porque lamentablemente tampoco tienen el apoyo del gobierno, ni de sus autoridades, señores. Miren la margen izquierda, ¿no? Ahí se hizo 5 reservorios. O miento, hermanos agricultores, porque son agricultores nuestros hermanos de la margen izquierda, ¿no? Porque ellos, señores, tienen la esperanza de que algún día esas tierras, ¿no?, benditas, que están en la margen izquierda, algún día perden. Algún día, ¿quién irá a ser? ¿Quién lo irá a hacer? ¿Se logrará concretar? ¿No? Por acá salían algunos diciendo, ¿no?, que esos reservorios iban a estar repletos de agua, ¿no?, que verdaderamente iba a servir para, señores, el sembrío. Ya prácticamente se va a terminar una gestión y nunca estuvieron en funcionamiento. Salían en todos los medios de comunicación con bombos y platillos que iban a poner en funcionamiento y que iban a sacar agua del río, ¿no?, y que se iba a servir para el tema, señores, ¿no? De sembrío, pero lamentablemente ahí están, ve. Los reservorios. 5. Habían hecho una margen izquierda. ¿Cómo están? ¿De qué están llenos? ¿Se han preguntado ustedes? De arena. Porque de agua no hay para nada, señores. Así, señores, están las cosas, señores, en el tema agrícola. ¡Viva los agricultores! Dicen por acá, ¡viva! Oye, estos momentos que están celebrando, señores, que están celebrando aquí en la casa del agricultor. ¡Viva el agricultor! ¡Viva! Todo dicen. ¡Viva! ¡Aló, buenas tardes! Tenemos una llamada telefónica. ¡Aló, buenas tardes! ¡Aló! A ver, tenemos una... A ver, un momentito. ¡Aló, buenas tardes! ¿Me escucha?
3: Sí, sí, te escucho. Me oíme. Soy el amigo Quiroz de acá de Palominos, Tejé Malinda.
0: ¿Qué tal, amigo Quiroz? Un placer saludarlo. Coméntanos sobre su llamada.
3: Sí, mientras estoy escuchando tu programa, soy tu asiduo oyente. Estás medio pues incómodo por esta situación. Hoy día no es el día del campesino, hoy día es del funcionario peruano. Ahora, hoy día en la casa del agricultor se van a llamar toditos los trabajadores de la municipalidad que no son campesinos. Ya lo está diciendo, está viniendo lo de la región Grau, está viniendo de repente del estado peruano solamente a engañar, a convencer al agricultor chamorrecino peruano. No es así, ya por ti ya está llorando que no puede ser posible que entre grandes empresarios han hecho negocio arriba para que le paguen a 3.50 el precio y aquí solamente a 3.20 el kilo de arroz tirado, ¿está? Esa es una. Y la otra, pues, como dices tú, lo grande es estos muchachos que se están presentando para la alcaldía provincial, distrital, aquí en Tamborande, por ejemplo. Mira, ya lo han dicho con esos reservorios que dices tú, se están llenando de tierra ahí, pueden jalar, hermano, agua del río haciendo un dique ahí, claro. Sino que lo que pasa con los profesionales que puedan hacer esos proyectos. Mira, aquí San Lorenzo estamos regando con agua con eso, aquí estamos regando agua con eso. Las heces son los materias orgánicas que te producen y te alimentan el suelo muy bien, amigo.
0: Claro, y es muy lamentable, ¿no?, que en estos momentos, por celebrarse el Día del Campesino recién, algunas autoridades se acercan a la Casa del Agricultor. ¿Usted ve que funciona verdaderamente la Casa del Agricultor, amigo?
3: La Casa del Agricultor, tuve la suerte de trabajar ahí, hermano, claro. en dos periodos. Oye, hermano, ahí en la Casa del Agricultor se le producen miles de plantas. Claro. Y esas plantas locales funcionando. Ahorita hay una economista dirigiendo ahí en la Casa del Agricultor. ¿Qué hace ese economista ahí? Que va a ver los aspectos económicos de la municipalidad. Tiene que dirigir, no un sotecista, tiene que dirigir un verdadero profesional de acá de San Lorenzo. Ahí están los grandes funcionarios, se roban las plantas. Ahí la radiografía. Yo soy consciente. ¿Qué van a hacer? Muéstrame las pruebas. ¿Qué pruebas? Que si tú es un ente de cómo te puedo decir esta situación. Imagínate, en el mundo hay nosotros somos el segundo país en corrupción. El segundo país, el primer país es un país africano que nadie lo sabe, amigo, nadie lo sabe. Y acá, hermano, Tamborande es la octava municipalidad, que lo saben ustedes los comunicadores. Piura, la región, es la primera región a nivel del país en corrupción. Y ahí, hermano, hay corrupción en la casa del agricultor.
0: Lamentable. Lamentable. Cuídense mucho, Dios lo bendiga, cuídense mucho. Bueno, señores, ustedes escucharon las declaraciones, ¿no? En este momento, pues, se celebra, ¿no?, en varios puntos el Día del Campesino, ¿no? Van también a sus camisas, elegantes, ¿no? Bien bonito, bien elegantes, ¿no? ¡Viva la alegría del agricultor! Dice, ¡viva! Todos aplauden, ¡bravo! Vienen del gobierno central, vienen del agricultor y otros que trabajan, que tienen un cargo que le dicen ingeniero, le dicen jefe, no sé qué más le dicen, ¿no? Un dos tira de sobones, le dicen, ¿no? Jefe, ¿no? Ingeniero, ¿qué tal, ingeniero? Oh, ingeniero, estoy para servirle en todo, mi gran ingeniero, ¿no? ¿Cuándo se asoma? Cuando se celebra el Día del Agricultor. ¿Y cuándo lo ves? ¿Y que no lo ves más? ¿No? Hasta el otro año, que nuevamente se celebra el Día del Agricultor. Nuevamente viene el Día del Campesino. ¡Que viva el campesino! ¡Que viva el agricultor! ¿Cómo está el agricultor? ¿Cómo está el campesino? Jodido, jodido, discúlpame la palabra. Fregados, así de sencillo, señores, ¿no? Aquí tenemos, rendimos el homenaje, aquí tenemos un agricultor, ¿no? Campesino. No me creas, aquí tenemos un campesino en Tambo Grande, que lo han hecho bien bonito, está verdecito, ¿no? Ahí está, ve, en celebración por el Día del Campesino, el agricultor, ahí está, ve, verdecito. Ya no es verde, sino está todo blanquito, ¿no? Imagínense, señores. Así, señores, está celebrando el Día del Campesino. ¿Quiénes celebran el Día del Campesino? Los que no son campesinos, ¿no? Porque verdaderamente quien tiene que celebrarse el día son aquellos agricultores que día a día se levantan desde madrugada a arriar sus tierras, señores. A tener la esperanza de poder vender sus productos, de poder vender algún ovejita, algún animalito, algún pollito para poder llevar, señores, unas monedas a su hogar, a su casa. Pero lamentablemente, señores, son mirados indiferentes por las autoridades, ¿no? Miren, nuestros hermanos arroceros se reunieron con el viceministro y el viceministro le dijo: les voy a comprar a 3 soles 50. Y sacado un documento en el cual manifiesta que va a comprar a 3 soles 20. Es justo, señores. O sea, prácticamente el gobierno se zurra, se burla de la cara de los verdaderamente agricultores, ¿no? Y eso es muy lamentable, señores. A ver si en la casa del agricultor les dan una palana en estos momentos y llévanlos al campo para que puedan sembrar una semilla. Llévenlos pues, a ver si lo van a hacer. Estos que están bien vestidos, con saco y corbata, con los zapatos bien brillantes. Los agricultores no tienen los zapatos bien brillantes. Tienen los dedos callosos. Tienen las manos callosas. ¿Por qué? Porque la luchan diario, señores. Ese es el peruano, ese es el peruano que tenemos que sacarnos el sombrero. Por ellos hay que rendir el homenaje, señores. Y si me están escuchando en estos momentos, déjame felicitarlos a ustedes, hermanos agricultores. Que Dios me los bendiga siempre y que Dios bendiga a su hogar. Tengan fe que algún día todo esto va a cambiar. Todo lo que vivimos en el país, el abandono, la inseguridad, todo va a cambiar, señores. Ojalá que algún día verdaderamente tengamos la esperanza de que nos miren, no indiferentes, sino que nos miren con lo que verdaderamente somos. Señores, lamentable, ¿no? Me da impotencia prácticamente. Claro, mis tíos son agricultores, ellos están en el campo en estos momentos, me escuchan a veces mis tíos, desde aquí los quiero mandar un saludo, orgulloso de ellos, porque son mi familia, la familia Chumacero Rufino, caramba, porque los quiero un montón. No, porque ellos luchan día a día. Y cuando yo les doy la mano, me pregunto, señores, ¿qué tan manos, qué tan tantos callos tienen en las manos, no? Pero ¿por qué lo tienen? Por el esfuerzo que ellos dan todos los días, señores, a coger, ¿no?

0: Ay, ay, ay, señores, agradecerle a cada uno de ustedes. Que Dios lo bendiga. Ya viene nuestro amigo Eder Maza para seguir con la información que corresponde. Oh, mañana seguiremos informando. Quiero, señores, enviar un saludo especial para todos nuestros hermanos campesinos, hombres y mujeres. Honramos a quienes cultivan la tierra y siembran futuro en cada rincón del Perú, señores. Bueno, el día de hoy, pues, 24 de junio, señores, Día del Campesino. Ahí vemos, señores, que en la Casa del Agricultor están que celebran, señores, el Día del Campesino, ¿no? Vemos, señores, autoridades, ¿no? Hay que preguntarles a ellos, pues es que verdaderamente alguno de ellos sabe labrar la tierra, señores, ¿no? Bueno, agradecerles, señores, a cada uno de ustedes. Y hasta aquí nuestro amigo Eder Maza. Que Dios los bendiga, señores. Permiso, que Dios me lo bendiga, señores.
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0: ¿Qué tal, amigos, amigas de Tambo Grande? Muy buenas tardes, bienvenidos y bienvenidas a una edición más de Bajo la Lupa. Hoy miércoles 24 de junio del año 2026. Hoy se celebra una fecha importante como es la celebración por el Día del Campesino, ¿no? Fecha instituida desde hace muchísimos años por el gobierno de Juan Velasco Alvarado, ¿no? Coincidiendo con la histórica celebración del Inti Raymi, la fiesta del sol, y el Año Nuevo Andino. Anteriormente esta fecha se conocía como el Día del Indio, ¿no? Se puede revisar detalles de esta fecha, leyendo un poco más de la historia de nuestra patria, de la historia de nuestro país, ¿no? Cada 24 de junio se celebra en varios países de América Latina el Día del Campesino, una fecha histórica que reconoce la labor del hombre y la mujer del campo. En la mayoría de los países de América Latina se rinde homenaje a quienes trabajan la tierra para asegurar el abastecimiento de alimentos, el cuidado del medio ambiente y el desarrollo rural y urbano de nuestra patria grande y de nuestra patria chica. Hoy, 24 de junio, rendimos un emotivo homenaje a todos los agricultores, campesinos, hombres de campo, de todo nuestro Valle de San Lorenzo, de toda nuestra jurisdicción, de todo Tambo Grande, Las Lomas, de toda nuestra región Piura, a todos los productores. Por eso en estos momentos se desarrolla la celebración del Día del Campesino en las instalaciones de la Casa del Agricultor en Villa La Cruceta. Ahí están puestos de venta, una feria gastronómica, charlas técnicas, capacitaciones, todo esto organizado por la Municipalidad de Tambo Grande a través de la Gerencia de Desarrollo Económico, la participación de la Junta de Usuarios San Lorenzo con su representante, el señor Miguel Castillo Vera, presidente, agricultores, empresas de todo el distrito de Tambo Grande se han apostado a la Casa del Agricultor para rendirle un homenaje al hombre de campo de todo nuestro Valle de San Lorenzo. Nuestros amigos agricultores, ganaderos, a todos nuestros amigos que también labran la tierra allá en la margen izquierda, en el Carmen, en la Greda Nueva, Greda Antigua, en Locuto. Ellos aprovechan muchas veces las lluvias para la agricultura estacionaria, pero tienen esperanza de cambiar esa realidad, de poder sembrar, de poder producir, de poder trabajar y labrar esta tierra bendita que nos ha tocado aquí en nuestro Valle de San Lorenzo, en todo nuestro distrito de Tambo Grande. Saludamos a nuestro amigo Froilán Crisanto allá en el Carmen, nuestro amigo Justo Oblea en la Greda Nueva, todos nuestros amigos que nos sintonizan a esta hora de la tarde a través de Bajo la Lupa, donde tu opinión nos importa. Nosotros hemos estado allá en Cruceta. Tenemos un informe de lo que hemos difundido a través de la página de Bajo la Lupa Tambo Grande. Ahí hemos estado en Villa La Cruceta.
1: Estamos en la Casa del Agricultor, donde se celebra el Día del Campesino. A sugerencia de Desarrollo Económico de la Municipalidad de Distrital de Tambo Grande, organizamos la celebración por el Día del Campesino, aquí en la Casa del Agricultor, en Cruceta, en Villa La Cruceta, en Tambo Grande. Desde acá, los agricultores han dado cita para poder reunirse, congregarse. Hay una feria en la parte de afuera de la Casa del Agricultor. Aquí también adentro hay charlas técnicas que se van a desarrollar. La actividad al 100% todavía no empieza, ¿no?, formalmente. Vemos acá este muñequito de Yo Agro, una empresa que es el hombre de campo con el agricultor. También está presente el presidente de la Junta de Usuarios, señor Miguel Castillo. Agricultores, agricultoras que están haciendo su filita para anotarse y poder recibir premios de parte de la empresa Yo Agro, ¿no? Miren, todos los agricultores están aquí anotándose para poder participar de este sorteo, ¿no? Muy bien, acá está el stand el empresario Agro. Y observamos el stand, donde están los agricultores apostados. Todos ellos van a recibir un premio, va a haber un sorteo, van a participar el día de hoy de este evento muy importante como es el Día del Campesino, el Día del Agricultor, del Hombre de Campo, el que labra la tierra, el que trabaja la tierra, el que hace producir la tierra, ¿no? También aquí en la Casa del Agricultor está nuestro amigo la Barra de Darwin, ¿no? Ya está lista la Barra de Darwin para deleitar a todos los agricultores con los deliciosos tragos que está realizando nuestro amigo. Aquí en esta oportunidad, ¿qué trago es, amigo Darwin? Cuéntanos, cuéntanos. Mojito, ¿no?
2: Lleva ron, maracuyá, caramelo, hielo y gaseosa.
1: Muy bien. Todo, cualquier agricultor puede acercarse aquí a adquirir su trago, ¿no? Gracias a nuestro amigo de la Barra de Darwin, que está en estos momentos aquí en la Casa del Agricultor en Cruceta. Acá tenemos también a nuestras amigas de Natura en Locuto. A ver, Natura Locuto, cuéntenos, a ver, ¿qué están ofreciendo? ¿Qué han traído hasta Cruceta? Tengo el micro. ¿Cuánto cuesta?
3: 18 soles.
1: ¿El propóleo?
3: En la venta tenemos así a 10 soles, medio kilo, y en brazo de vidrio tenemos a 12.
0: Muy bien, hay diferentes stands aquí en la Casa del Agricultor, como lo decíamos. Proyecto de tilapia también estuvo presente. Estuvo presente el proyecto de tilapia, también Yoagro. Diferentes empresas estuvieron participando de este evento muy importante como es la celebración del Día del Campesino aquí en la Casa del Agricultor. Son a 1 de la tarde con 10 minutos. Tenemos mucha información local, regional, que compartir con ustedes a través de esta tribuna informativa donde tu opinión nos importa. Puedes participar llamando al 995162289. Vamos a una pausa, regresamos para compartirles más noticias.

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Muy bien, todas las instituciones celebran el Día del Campesino, el Día del Agricultor, y todo eso está muy bien. Debería venir acompañado de políticas de Estado que comprometan, que se comprometan a apoyar, a destrabar proyectos, a impulsar la agricultura desde abajo, desde la pequeña agricultura hasta la gran agricultura, donde quepan todos, donde nadie se quede fuera, donde nadie se quede de lado, donde el gobierno sea consciente de que tiene que invertir en infraestructura hidráulica, de que tiene que invertir en proyectos de agua, de que tiene que invertir en agricultura familiar para organizarla, ordenarla, proyectarla, producirla, guiarla hasta constituir una agricultura de primer nivel. El agricultor, el campesino, si bien es cierto, es una persona independiente, privada. Él también requiere del apoyo del Estado, con el revestimiento de canales, con proyectos de agua para que nuestro productor de agua, que es el reservorio San Lorenzo, pueda hacerlo sin inconvenientes y que esta agua llegue a todos los agricultores, hasta el último rincón de nuestra tierra, de nuestro valle, ¿no? Por eso, amigos y amigas, creemos que más que un saludo protocolar, eso tiene que ir acompañado de inversión pública y privada que impulse la agricultura desde abajo, desde el pequeño agricultor hasta el más grande de los agricultores de todo el país, de toda nuestra región y de todo nuestro valle de San Lorenzo.

0: Continuamos con más información en Bajo la Lupa, 1:18 p.m. Una de la tarde, 18 minutos. Continuamos con más información. El fenómeno del Niño también tendrá impacto en la pesca regional. El director de la producción de Piura, Juan Alzamora Encalada, opina sobre los efectos del Niño en la pesca regional. Escuchemos.
1: Vamos a escuchar al director de la producción de Piura.
2: Escuchamos. Que estemos frente a un fenómeno del Niño fuerte. Y también sabemos que todos los modelos que hasta ahora se tienen, de acuerdo a las evidencias también que se tienen de los cambios de temperatura en el mar y también en diferentes partes o en diferentes regiones, pues esto, los modelos hasta ahora están pronosticando un Niño muy fuerte. Como Dirección Regional de la Producción, nosotros siempre hemos sido afectados en nuestras infraestructuras como los desembarcaderos pesqueros artesanales. Para ello nosotros ya hemos estado coordinando con los OSPAS, que son las organizaciones sociales de pescadores artesanales, que tienen la administración o que el gobierno regional a través de un convenio les entrega la administración de los desembarcaderos pesqueros. Con ellos, como en el caso, por ejemplo, de órganos, ya hemos empezado nosotros a hacer ciertas cosas sobre la infraestructura de la TPA de los órganos, ¿no? En la parte inferior del cabecero de desembarcadero, igual que en la plataforma, y en otras regiones, secciones del desembarcadero. De igual manera, en el desembarcadero, por ejemplo, en los órganos, tenemos que de los cerros se desliza agua y que inunda nuestras instalaciones administrativas y también de operativas del desembarcadero. Y para ello ya estamos coordinando conjunto también con la municipalidad de los órganos hacer un muro que pueda desviar estas aguas. Nosotros pondremos una parte de lo que cueste, si es que no es todo, es todo, para este muro. Y la municipalidad nos va a poner la parte de ingeniería, de qué forma o de cuánto tiene que ser el muro. De ese tipo de cosas nosotros estamos ya tomando acciones con los desembarcaderos pesqueros que son de la que han sido entregados al gobierno regional.
3: Y frente a otros sectores que también están parte del sector pesquero, ¿de qué manera se están llevando las acciones de prevención?
2: Nosotros también tenemos, por ejemplo, como infraestructuras que te he hablado, pero también tenemos, por ejemplo, el desarrollo, el cultivo, la maricultura, ¿no? La concha de baño. Con ellos también ya estamos empezando a coordinar de qué forma el gobierno regional, porque ya ese tipo de infraestructura no está hacia nuestro alcance como dirección regional, pero sí para comunicarle al gobierno regional de qué forma puede hacer algún tipo de proyecto a corto plazo para hacer de qué forma no les pueda afectar las aguas del río a las conchas de baño.
1: ¿De qué forma el Niño costero viene ya impactando a la pesca en la región? ¿Cómo usted la describiría? ¿Qué efectos están viendo ya en este momento?
2: Ya tenemos, por ejemplo, ciertos efectos como, por ejemplo, la merluza. La merluza ya no está en los sitios, o por ejemplo en Paita, ya no está en las zonas donde generalmente se pesca. Como consecuencia del Niño, entonces esta merluza tiende a dispersarse porque las condiciones en las que se tiene que desarrollar para dentro, o en otro caso, no sé cuál es el ecosistema en el que se tiene que desarrollar, ha cambiado, ha variado, y entonces lo busca, y entonces en esa búsqueda se ha dispersado. No tenemos, no es que no tengamos, está disperso. Igual que va a suceder con otras especies.
0: Muy bien, el director de la producción de Piura, Juan Alzamora, habla sobre los efectos del Niño en la pesca regional. Los pescadores artesanales están preocupados sobre los efectos del Niño en la pesca regional. La regidora Patricia Niño y Pochola ya duermen en prisión por el caso del asesinato del alcalde Víctor Hugo Febre. Elecciones regionales y municipales 2026, 87 candidatos buscan ocupar las 8 alcaldías provinciales de Piura. Piden cadena de oración para chofer que resultó herido en el ataque al alcalde Víctor Hugo Febre. Jorge Luis Chau Aranda, sereno de la municipalidad de 26 de octubre, conductor de la camioneta en la que se trasladaba el alcalde Víctor Hugo Febre el día del atentado, atraviesa un delicado estado de salud. Familiares y amigos y compañeros de trabajo han pedido unirnos en oración por su pronta recuperación en estos momentos tan difíciles. Por eso esperamos que las oraciones puedan apoyar, aportar, por supuesto, desde luego, una recuperación de Jorge Luis Chau Aranda, sereno de la Municipalidad 26 de Octubre y conductor de la camioneta en la que se trasladaba el alcalde Víctor Hugo Febre Calle el día que fue victimado, que sufrió ese atentado, hoy atraviesa un delicado estado de salud.

0: 1:25 a través de Bajo la Lupa, donde tu opinión nos importa. Presidente de las medianas y pequeñas empresas espera que el próximo gobierno brinde programa de desarrollo ante una crisis en el sector. Escuchemos.
1: Hola, Jorgito, ¿cómo estás? Soy Elmer Torres Villalta, presidente de la Asociación de Pequeños y Microempresarios de la región Piura. ¿Cómo estás?
2: Espérame, ¿cuál es el panorama, lo que esperan ya de un gobierno, al parecer, de derecha, que podría beneficiar a la MIPES aquí en la región de Piura?
1: Mira, nosotros confiamos en que la situación de las MIPES empiece a mejorar. La izquierda, lamentablemente, no ha enfocado los temas principales y fundamentales con relación al desarrollo de las pymes. Estamos estamos muy abandonados y no hay una certeza con respecto al Estado para con las pymes. Entonces, estamos esperando que con la presidente, que supuestamente ya ganó las elecciones, mejoren la situación para nosotros.
2: ¿Qué es lo que esperan en todo caso? ¿Programas de impulso, la economía también?
1: Mira, la informalidad a nivel nacional casi es un 60%, a nivel nacional, mucha informalidad. Entonces, en nuestro caso, APEMIPE Región Piura, ¿qué es lo que queremos hacer? Es, a través de instituciones del Estado, hacer un trabajo en equipo y poder invitar a los informales a que se formalicen, y de esta manera el Estado pueda tener una mejor visión en cuanto a emprendimientos y microempresarios. El Estado ya debería enfocar definitivamente. Hay muchas cosas que deben de cambiar en el país, ¿no? Estamos, por ejemplo, te comentaba hace un momento, el Estado sigue depositando dinero, apoyando a Petroperú, siendo una empresa que en refinería no tenemos una ventaja, un beneficio. No, son 2 millones de dólares que han inyectado últimamente. Entonces seguimos en lo mismo y esto no da lugar a que tengamos una situación mucho mejor, mucho más estable con respecto a ello.
2: ¿Cómo la están pasando las MIPES hoy en día?
1: Mira, las MIPES han perdido bastante credibilidad por parte de los emprendedores. ¿Por qué? Porque no tenemos el apoyo del Estado, no tenemos el apoyo del gobierno. Conversaba con unos funcionarios del gobierno regional con respecto a presentar nosotros un proyecto. Entonces, este proyecto te cuesta, te pongo un ejemplo, 100.000 soles, y nosotros tenemos que tener un 20% de respaldo y otras cositas más que, dada la situación económica de ahora, los emprendedores, es bien complicado. Nosotros somos una pyme nueva. No, pero nos cuesta agrupar gente por cuanto la situación económica no se está dando en Piura.
2: O sea, eso contra la informalidad también.
1: La informalidad, ¿no? Hoy más que nunca la informalidad ha incrementado. Piura es uno de los departamentos más grandes del país después de Lima y tenemos una informalidad, como te dije anteriormente, de un 60%. Más aún ahora con estas obras que ni siquiera tenemos un 30% de abajo.

0: Una de la tarde con 30 minutos, 1:30 a través de Bajo la Lupa, donde tu opinión nos importa. Puedes escribirnos, llamarnos, participar al 995162-289. Día del Campesino se celebra en estos momentos en la Casa de Agricultor de nuestra villa La Cruceta, ¿no? Celebra el gerente de desarrollo económico de la municipalidad, Nicolás Lupú, nos informa sobre esta celebración.
1: El área de desarrollo económico de la municipalidad distrital de Tamborané.
2: Ingeniero, la municipalidad ha apoyado esta celebración. ¿Cuál ha sido la organización, la gestión? Cuéntenos.
3: Bueno, primero quiero agradecer a Dios y darle en esta mañana. Darles muy buenos días a cada uno de ustedes y agradecer también a ustedes, la prensa, por darnos un espacio para dar a conocer sobre este valiosísimo e importantísimo día a conmemorar el Día del Campesino Peruano, ¿no? La Municipalidad Distrital de Tamborané, a cargo de nuestro alcalde, el señor Meléndez Zurita II, siempre agradecido con los agricultores. ¿Por qué no? Él es una persona que siempre se ha identificado con el sector agrario y con muchos sectores. Hoy en día hemos programado este día, Día del Campesino, para rendir un justo homenaje al hombre y la mujer del campo, ya que estas personas son las que velan a diario para hacer llegar nuestros productos a la mesa familiar, ¿no? Hoy se ha programado esta actividad dedicada a ellos, empezando con ciertas actividades, con una paraliturgia dedicada en memoria.

Muy bien, así que como les decía, todas las instituciones públicas y privadas celebran el Día del Campesino, celebran el Día del Agricultor, el Hombre de Campo, ya lo dije, lo reitero, este tiene que venir acompañado con políticas públicas de impulso a la agricultura familiar, de impulso al agricultor desde el más pequeño hasta el más grande de los agricultores, ¿no? Con políticas claras de gobierno. Y eso se tiene que esperar, ojalá el 2027, ojalá el 2026 a mediados, que en julio ya debe juramentar un nuevo presidente, haya la voluntad política de mejorar el agro en todo nuestro país, sobre todo en nuestro valle de San Lorenzo, nuestro producto bandera que es el mango. Los agricultores lo trabajan, lo labran, lo cuidan, lo riegan, lo protegen, le aplican lo necesario para poder tener un mango de calidad. Y muchas veces ellos requieren de buenas infraestructuras hidráulicas, de soporte económico, de apoyo para poder salir adelante. Esas garantías tiene que brindarla el gobierno, el Estado. Tiene que brindarla para las empresas, el privado, ¿no? Por eso yo les decía, debe haber una sinergia de apoyo, de trabajo conjunto entre gobierno central, empresa privada y el impulso al pequeño agricultor de nuestro valle que quiere salir adelante, que quiere seguir trabajando la tierra, ¿no? ¿Cuántos agricultores tenemos aquí en nuestro valle? Muchos agricultores. Saludos para nuestro amigo Kelo Berich por el Día del Campesino. Saludos a todos mis amigos agricultores de todo el Valle de San Lorenzo. El niño costero tiene una probabilidad del 49% de ocurrencia. Ya podría presentarse desde octubre en toda nuestra región Piura. Por eso hay que estar alertas y tomar las precauciones necesarias para poder resistir un niño costero que puede afectar ampliamente no solo los cultivos, los hogares, la familia, la economía de toda nuestra patria, grande y chica.

0: Pausa publicitaria, regresamos con más aquí en Bajo la Lupa.
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Nos comunican que frente al mercado hay un desagüe que ha colapsado. Nos dicen que incluso está por ahí la máquina que se encarga de realizar esta limpieza de los buzones, que por favor solucionen este problema cuanto antes, según lo que nos manifiestan nuestros amigos oyentes que nos escriben, ¿no? Está bien que arreglen, que limpien los buzones, pero tener cuidado y hacerlo lo más pronto posible, teniendo en cuenta que nos han enviado fotos donde se ha ingresado el desagüe a la vivienda, ¿no? Y miren, es todo un problema. Miren, los desagües han ingresado a la vivienda. Aquí nos han enviado fotos de una vivienda donde todas las aguas servidas han ingresado a una vivienda y está fuertemente afectada, ¿no? Por ese hecho y más, es que los amigos pobladores que están aquí frente al mercado de Tamorán, aquí en estas viviendas por donde comercial Oscar, solicitan a la municipalidad una solución inmediata para esta situación que está perjudicándolos a nuestros amigos del mercado de Tambo Grande. Presidente del Tribunal Constitucional pide respetar resultados y advierte que acusaciones deben probarse. Cuando se acusa de alguna situación irregular, siempre es necesario los medios probatorios. Ya parece que lo que está haciendo Roberto Sánchez es una pataleta sin sentido que busca dilatar el proceso.

También nos escribieron desde el Centro de Salud de Tamorán, el Centro Materno. Humo invade pasillos del Centro de Salud de Tamorán de por quema de basura. Esta mañana se reportó una alarmante situación en el Centro de Salud de Tamorán, de donde personal del establecimiento inició la quema de basura y maleza en el perímetro del local, provocando una densa nube de humo que ha inundado los pasillos principales. Los usuarios expresaron su indignación debido a que el humo afecta directamente a decenas de pacientes enfermos, adultos mayores y niños que se encuentran en las salas de espera aguardando atención médica. Testigos califican el hecho como un grave atentado contra la salud pública y exigen la intervención inmediata de las autoridades de la subregión de salud y la dirección del centro para tener esta práctica insalubre dentro de un establecimiento médico, ¿no? ¿Cómo se les ocurre en plena hora punta de atención realizar estos hechos, ¿no? Por demás, vergonzoso y preocupante.

Transparencia rechaza discursos que deslegitiman el proceso electoral. La secretaria general del Jurado Electoral Nacional de Elecciones, Jessica Clavijo, informó que los jurados electorales iniciarán en próximas horas la proclamación descentralizada de resultados de la segunda vuelta de las elecciones generales 2026. Este proceso permitirá oficializar los resultados en cada jurisdicción electoral conforme avanza la etapa final del proceso electoral. Ahora Roberto Sánchez dice que se va a ir a la OEA, va a ir a muchas instancias, ¿no? ¿Se acuerdan que en la primera vuelta, se acuerdan nuestros amigos zurditos que en la primera vuelta, ¿no?, que se burlaban de Porky, de Rafael López Aliaga, lo calificaban de loco, se reían de que protestaba, etcétera? Pues, fíjense ustedes que ahora les está ocurriendo lo mismo y están haciendo la misma pataleta que ustedes mismos criticaban, ¿no? O sea, sí, la vida les ha dado un revés con respecto al karma para que puedan entender y comprender que se respeta al otro cuando protesta, ¿no? Porque protestaba, presentaba pruebas, porque él sí presentó una serie de pruebas y sí hubieron, en la primera vuelta sí hubo una serie de errores garrafales, de faltas que debió tumbarse el proceso, pero sin embargo no se hizo caso, se continuó con el proceso. En esta segunda vuelta no se ha vivido lo mismo y sin embargo ahí los primeros en reírse de Porky y de Rafael López Aliaga son hoy los que están reclamando y diciendo fraude sin presentar ninguna prueba, porque recuerden ustedes que Roy Mendoza, el abogado de Juntos por el Perú, estuvo en una audiencia y dijo que había fraude y el representante del Ministerio del Jurado Nacional de Elección le preguntó quiénes cometieron el fraude y cómo lo cometieron y no supo qué decir, que dijo que se basaba en una proyección estadística. Entonces, yo les decía la vez pasada, basta de hablar a media voz, ¿no? Si tú tienes pruebas y acusas a otro directamente de fraude, presenta las pruebas y deja de llorar sobre la leche derramada. Hay que aprender a perder y hay que aprender a ganar.

El Poder Judicial condenó a alias El Monstruo a 35 años de prisión por el delito de secuestro extorsivo.

Feliz día del campesino. Hoy rendimos homenaje a quienes con su esfuerzo, dedicación y amor por la tierra cultivan el presente y cosechan el futuro. Que Dios los bendiga a todos ustedes, amigos. Mañana retornamos cuando sean a 1:00 p.m. con más información. Permiso, muchas gracias.

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0: Atención, hermanos y hermanas en la fe. Escuchen este mensaje de esperanza. Dios les bendiga grandemente. Saludamos con amor a todos los hermanos y al pueblo del Señor que hoy nos sintoniza. La palabra de Dios nos dice en Tercera de Juan 1 y 2. Amado, yo deseo que tú seas prosperado en todas las cosas y que tengas salud, así como prospera tu alma. 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Esas medicinas a veces te arreglan una cosa y te malogran el hígado o los riñones. Ya basta de gastar tanta platita por gusto en farmacias que solo te ven como un número más. Hoy ha llegado la solución a tu tierra. 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El cuerpo se desgasta, es cierto, pero la naturaleza tiene el bálsamo para regenerar y aliviar. 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Hermanos, traigan sus análisis, traigan sus recetas antiguas, pero sobre todo, traigan fe porque para el que cree, todo le es posible. 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

0: 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Con el analizador de resonancia magnética cuántica podremos detectarle colesterol, glucosa, prostatitis, hígado graso, artrosis, carencias de vitaminas. Y es por eso que nos encontramos especialista en el uso de esta máquina tan moderna para que nos explique en qué consiste este chequeo. Primero quiero darle una cordial bienvenida a nombre de todos los oyentes de esta prestigiosa emisora.
1: De igual manera también saludar a todos los oyentes de esta prestigiosa emisora y decirles que esta máquina es bastante acertada en sus diagnósticos y sobre todo para prevenir y poder tratar enfermedades que la padecen por mucho tiempo y poder darles un reporte de sus dolencias y malestares, ya que no es necesario estar enfermo para realizarnos un chequeo.
0: Hoy en día hay muchas personas con diferentes enfermedades agudas y crónicas. Sabemos que hay personas con ardor en la boca del estómago, vinagreras, acidez, estreñimiento, artrosis, osteoporosis, colesterol, triglicéridos, dolor de cabeza, diabetes, migraña, próstata inflamada, ovarios, y en la realidad hay casos que se agravan porque se descuidan. Y bueno, a veces las personas dicen, de algo me moriré.
1: Sí, en realidad todas estas enfermedades se complican por el descuido. Exageran mucho en comida chatarra, ají, condimentos, gaseosas, y no hacen más que otra cosa que empeorar su salud. Toda enfermedad que se detecta a tiempo se puede tratar y no se vuelve crónica esta enfermedad. Es muy triste tener un familiar enfermo. Tenemos quizás a nuestros padres de avanzada edad. Es que cuando una persona llega a los 40, a los 50, a los 60, ahí se manifiestan todas las dolencias y descuidos.
0: Las personas quieren saber cómo se realizará el chequeo.
1: Lo que las personas van a hacer es sostener con las dos manos el sensor magnético, que es el que se encarga de descifrar cómo se encuentra su organismo, más dos ventosas que le vamos a colocar en los brazos, y la máquina le va a dar el resultado de 35 informes del chequeo de su anatomía interna y a la vez cuál será su tratamiento que necesita este paciente.
0: ¿Para el chequeo de las personas tienen que venir en ayunas?
1: No es necesario venir en ayunas.
0: ¿Qué tratamientos se van a dar a las personas que se realicen el chequeo?
1: Mire, solo utilizamos tratamientos naturales por ser la mejor medicina para tratamientos crónicos y sin dejar efectos secundarios a los pacientes, ya que no todos los pacientes van a tener el mismo tratamiento, no todos sufren de lo mismo. Hay personas con dolores de cabeza, otros con dolencias en las articulaciones, otros con dolencias en la boca del estómago, otros en la próstata, y bueno, y en sí un sinnúmero de pacientes que van a venir. Y para cada uno hay un diferente tratamiento que necesita.
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3: Atención.
4: Atención.
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5: 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Hoy en día son muchas las enfermedades que se están haciendo muy comunes a consecuencia de una mala alimentación o de una alimentación muy desordenada que nosotros llevamos. A continuación vamos a mencionar alguna de estas enfermedades. Por ejemplo, hoy en día existe una enfermedad muy peligrosa que se viene apoderando de muchas personas. Ya no respeta edad ni condición económica. Me refiero a esta enfermedad tan dolorosa y complicada como es la terrible osteoporosis, que muchas veces viene acompañada del reumatismo, artritis, la artrosis. Es muy penoso ver madres de familia que tienen más de 2, 3, 4 o 5 hijos y que durante estos embarazos formaron los huesitos del bebé, su cabello y tuvieron mucha pérdida de calcio y a los 50 años comienzan a sufrir de la terrible osteoporosis, que es la descalcificación de los huesos. La osteoporosis se apodera de todo el esqueleto humano, en muchos casos en la columna vertebral, ocasionando dolores en la zona lumbar de la columna. Osteoporosis a la columna es muy peligroso. Toda persona que sufre de osteoporosis en cualquier momento puede sufrir una fractura y nunca más podrá recuperarse. La osteoporosis es una enfermedad que ocasiona el dolor y la inflamación de todas las articulaciones y nudos de nuestro cuerpo, ocasionando muchos dolores. ¿Cómo se puede combatir estas enfermedades? Si usted ya tiene estos síntomas, dolores de los huesos, adormecimientos, calambres, dolores musculares a la vez, usted puede curarlos, sanarlos con medicina cubana. 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El calcio cubano contiene vegetales, raíces con alto contenido de calcio, hierro, magnesio, fósforo, vitamina D y antioxidantes. Para poder fortalecer todo el sistema óseo y desinflamar las articulaciones, el calcio cubano va a evitar de que usted sufra de cáncer a los huesos. A esa persona ya se le está encogiendo las articulaciones y sufren de dolores muy fuertes. Pueden curarlo con el calcio cubano. Quizás te sorprendas porque tu médico te ha dicho que no tiene cura la artritis o la osteoporosis. 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Tenemos para combatir distintas enfermedades, tanto del varón como de la mujer. Por ejemplo, Hoy en día es común ver a una mujer que sufre de la infección de los ovarios, infección a las vías urinarias. Le duele la cintura, le duele el bajo vientre, sufre de descensos, flujo vaginal o leucorrea. Mujeres que están condenadas a sufrir de cáncer a los ovarios o cáncer al cuello uterino. Personas que están con esta terrible enfermedad y que por vergüenza no acuden al médico. Tampoco le comentan a su pareja y siguen manteniendo relaciones íntimas, ocasionando también una complicación o una inflamación en el varón. Aquella mujer que siente escozor en su parte íntima, siente la presencia de descenso, siente un dolor tan fuerte en el bajo vientre y tiene relaciones íntimas, de repente siente mucha molestia, es necesario que acudas a tu médico de confianza y así puedas curarte de esta terrible enfermedad. Normalmente en la medicina convencional te van a recomendar óvulos, pero en la medicina cubana hay un gran medicamento maravilloso y eficaz para curar definitivamente esa enfermedad de las vías urinarias. El extracto desinflamante cubano es un gran producto con el cual vas a comprobar sus resultados. Desde el primer momento que lo consumas, si usted tiene algún quiste, tumor, fibroma, mioma en la zona de las vías urinarias, simplemente el extracto desinflamante cubano lo va a expulsar, lo va a eliminar, y si en los riñones tienes la presencia de cálculos, litiasis, barros o espinillas, el extracto desinflamante cubano cumple una función. Este gran producto milagroso que evita operaciones, evita que te saquen ese órgano de tus vías urinarias, porque hay muchas personas que viven sin ovarios, sin útero, mujeres que viven sin un riñón, y es muy triste y muy lamentable que personas inválidas orgánicamente se encuentren en esta situación. El extracto desinflamante cubano es la solución. Y para ti, varón, ese varón que quizás no tiene los síntomas de la mujer, porque a la mujer se le anuncia con descensos, con inflamaciones, con ardor, dolor al orinar, pues al varón es más peligroso, porque quizás a él no le presentan síntomas. Hay enfermedades que afectan a la próstata, que afectan a la vejiga, a la uretra en el varón. La prostatitis, prostatismo, adenoma prostático, cáncer a la próstata, cistitis, uretritis, hidrocele, que es la inflamación de los testículos. Le duelen los riñones, comienza a bajar en su rendimiento sexual, orinan gota a gota, orinan con dificultad, con ardor, con dolor, orinan a cada momento, y sinceramente pues ese hombre por vergüenza tampoco acude a su médico de confianza, porque el urólogo lo primero que va a realizar es el masaje prostático o tacto rectal, donde le va a introducir un tubo por la zona del recto y va a hacerte un masaje con el dedo más largo para palpar y desinflamar a la vez la próstata. ¿Cuántas personas hoy en día ya se han operado de la próstata? ¿Viven sin próstata?

0: 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Si usted también tiene un tumor, un quiste en la próstata o de repente un cálculo en los riñones, también el extracto desinflamante cubano es el medicamento indicado para curar definitivamente las enfermedades de las vías urinarias. Las enfermedades que afectan al aparato reproductor pueden ocasionar la muerte, porque el cáncer a los ovarios, el cáncer al cuello uterino, el cáncer a la próstata son muy comunes y están matando muchas personas a nivel mundial, porque nunca se han atrevido a curarse antes de tiempo. 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
4: Atención, hermanos y hermanas en la fe. 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Si tienes ardor, si sientes que tienes fuego por dentro, si sufres de gastritis crónica o esas úlceras sangrantes que no te cierran, no esperes más. Y ni qué decir de las hemorroides, ese mal que muchos callan por vergüenza, pero que es un calvario diario. 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El cuerpo se desgasta, es cierto, pero la naturaleza tiene el bálsamo para regenerar y aliviar. No te quedes postrado en una cama. Levántate en el nombre del Señor y ven a sanar tus articulaciones. Hermanos, traigan sus análisis, traigan sus recetas antiguas, pero sobre todo, traigan fe, porque para el que cree, todo le es posible. 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
5: Todos los

0: Que Dios les bendiga.
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2: 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Y es por eso que nos encontramos especialista en el uso de esta máquina tan moderna para que nos explique en qué consiste este chequeo. Primero quiero darle una cordial bienvenida a nombre de todos los oyentes de esta prestigiosa emisora.
3: De igual manera también saludar a todos los oyentes de esta prestigiosa emisora y decirles que esta máquina es bastante acertada en sus diagnósticos y sobre todo para prevenir y poder tratar enfermedades que la padecen por mucho tiempo y poder darles un reporte de sus dolencias y malestares, ya que no es necesario estar enfermo para realizarnos un chequeo.
2: Hoy en día hay muchas personas con diferentes enfermedades agudas y crónicas. Sabemos que hay personas con ardor en la boca del estómago, vinagreras, acidez, estreñimiento, artrosis, osteoporosis, colesterol, triglicéridos, dolor de cabeza, diabetes, migraña, próstata inflamada, ovarios, y en la realidad hay casos que se agravan porque se descuidan. Y bueno, a veces las personas dicen, de algo me moriré.
3: Sí, en realidad todas estas enfermedades se complican por el descuido. Exageran mucho en comida chatarra, ají, condimentos, gaseosas y no hacen más que otra cosa que empeorar su salud. Toda enfermedad que se detecta a tiempo se puede tratar y no se vuelve crónica esta enfermedad. Es muy triste tener un familiar enfermo. Tenemos quizás a nuestros padres de avanzada edad. Es que cuando una persona llega a los 40, a los 50... a los 60, ahí se manifiestan todas las dolencias y descuidos.
2: Las personas quieren saber cómo se realizará el chequeo.
3: Lo que las personas van a hacer es sostener con las dos manos el sensor magnético, que es el que se encarga de descifrar cómo se encuentra su organismo, más dos ventosas que le vamos a colocar en los brazos, y la máquina le va a dar el resultado de 35 informes del chequeo de su anatomía interna y a la vez cuál será su tratamiento que necesita este paciente.
2: ¿Para el chequeo de las personas tienen que venir en ayunas?
3: No es necesario venir en ayunas.
2: ¿Qué tratamientos se van a dar a las personas que se realicen el chequeo?
3: Mire, solo utilizamos tratamientos naturales por ser la mejor medicina para tratamientos crónicos y sin dejar efectos secundarios a los pacientes, ya que no todos los pacientes van a tener el mismo tratamiento, no todos sufren de lo mismo. Hay personas con dolores de cabeza, otros con dolencias en las articulaciones, otros con dolencias en la boca del estómago, otros en la próstata, y bueno, y en sí un sinnúmero de pacientes que van a venir. Y para cada uno hay un diferente tratamiento que necesita.
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6: 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clínicos que usted tenga. 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Esta gran campaña de salud integral con medicina vegetal cubana se está llevando a cabo a nivel nacional, ya que se ha comprobado que hoy en día muchas personas descuidan tanto su salud y esperan estar totalmente enfermos para recién acudir a su médico de confianza. Da pena ver varones y mujeres de 30, 40 años sufriendo de terribles enfermedades, quizás tan complicadas que llegan a tal extremo de operarse o de internarse en un hospital acortando su vida lentamente, simplemente por el descuido. Es muy lamentable ver el descuido extremo en su salud. Recuerden que la medicina cubana es la mejor que hay en el mundo para curar definitivamente esas terribles enfermedades. Los galenos en Cuba nos llevan más de 100 años de adelanto en su medicina, ya que ellos están totalmente capacitados y estudian minuciosamente sus productos vegetales de tal manera que han llegado a elaborar medicina para diversas enfermedades que hoy en día en la medicina convencional ya no le encuentran una cura. Es sorprendente ver la eficacia de la medicina cubana que se está comprobando en hospitales y clínicas de Europa y Estados Unidos. 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Allá en Cuba se realizan las mejores operaciones, las mejores cirugías, porque están los mejores galenos. Por eso, el conocido Diego Armando Maradona, cuando estuvo enfermo por su adicción a las drogas, se hizo su tratamiento de rehabilitación en Cuba. Y eso todos lo sabemos. Los cubanos desde muy niños tienen inclinación por la medicina, por eso sus padres los alimentan bien, los tonifican para que en el futuro sean buenos profesionales. Acá en el 90% de niños sufren de anemia, desnutrición. ¿De qué sirve que tu hijo esté bien vestido, tenga el mejor uniforme, la mejor mochila, los mejores útiles si su cerebro está completamente débil. Por eso que en medicina cubana ha llegado por primera vez a este país el mejor tónico reconstituyente de las neuronas cerebrales, el tónico que se usa en niños, jóvenes y adultos, en ese niño que no aprende bien en sus clases, que se olvida las cosas, que está todo nervioso o se duerme en el colegio. Este gran tónico va a poner punto final a ese problema en su niño y es un producto 100% vegetal y su nombre anótelo bien para que usted pueda adquirirlo. Se llama Complejo Reconstituyente Cubano. Este gran producto cumple muchos funcionamientos. En el joven va a fortalecer completamente sus neuronas cerebrales y todos sus sentidos, incluyendo la vista, la audición, el olfato, fortalece completamente la memoria, fortaleciendo también el sistema nervioso central, evitando que ese joven por exceso de estudio o de trabajo mental pueda sufrir de un derrame cerebral o de una parálisis facial. En los adultos, ¿cuántas son las personas que a los 40 años o 50 ya no ven? Ellos piensan que acudiendo a un oculista o comprándose lentes se van a curar de la ceguera, pero no es así. Cuando tú acudes a un oculista, estás condenado a estar comprando lentes de mayor medida, cada 3 o 6 meses o cada 1 año, hasta que llegue el momento que vas a utilizar lentes tan gruesos que cuando te los saques ya no vas a ver nada y te quedarás totalmente ciego. Cuando una persona no ve bien, no quiere decir que los lentes te van a curar. El problema es internamente en el cerebro, ya que el cerebro hace trabajar bien la vista a través del nervio óptico. Lo que hace el complejo reconstituyente cubano simplemente va a fortalecer el nervio óptico y vas a ir recuperando tu visión lentamente sin usar colirios o lentes. Este gran tónico fortalece la audición. ¿Cuántas personas se están quedando sordas y lo que usan son aparatos externos para mejorar la audición sin darse cuenta que están perjudicando el nervio auditivo? Fortalezca el cerebro con este gran tónico y al fortalecer el cerebro estarás fortaleciendo la vista, la audición, el olfato, el gusto, porque hay personas que ya no sienten ni los olores ni el sabor de las comidas, se olvidan de las cosas, sienten mareos, sienten debilidad cerebral, están propensos a sufrir de parálisis, están en peligros que en cualquier momento se queden paralíticos. Es una pena ver personas que no se preocupan de la computadora más completa que Dios nos ha dado. El cerebro es muy delicado y hay que saber cuidarlo. ¿Cómo se cuida el cerebro? Fortaleciéndolo, alimentándolo bien. El cerebro nunca descansa, hasta cuando duerme se está trabajando. Por eso es bueno tonificarlo y mucha atención que en medicina vegetal cubana hay una muy buena solución. 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La medicina cubana está tan avanzada que ya no se emplea hojas, ya no se emplea tallos. ¿Cuántas personas ya están cansadas de tomar hierbitas, tallos, mates reposados? La medicina cubana está tan avanzada que ahora emplean las semillas de las raíces, los frutos, los germinados. Imagínense ustedes esa medicina cubana de lo que en medicina tradicional que se emplea en cualquier lugar de Latinoamérica del consumo de hierbas, de lo que esa medicina te puede mejorar en 6 meses, 1 año, la medicina cubana lo hace en menos de 15 días. 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

entregándote la bonita música en esta tarde fenomenal, ¿eh? Muchas gracias por estar ahí disfrutando en este bonito, hermoso miércoles 24 de junio. Saluditos cordiales. Quienes están ahí pasándola bacán, pasándola chévere. Y entregándote toditita la música variadita en esa tarde llena de bastante fe.

Y lo ves. El rico zapateadito, ¿eh? Cervecita, el calmante de mis tristezas. Nuevo estilo para esa hora ya de la tarde. Son las 4 de la tarde con 00 minutos, ¿eh? Aquí en tu radio, la mejor. Complaciendo para ti. Todos los éxitos muy bonitos. Entregadas en esa tarde especial. Una tarde bastante motivada con toda la buena música que tenemos para ti.

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3: Atención, hermanos y hermanas en la fe. 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Esas medicinas a veces te arreglan una cosa y te malogran el hígado o los riñones. Ya basta de gastar tanta platita por gusto en farmacias que solo te ven como un número más. 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No te quedes postrado en una cama. Levántate en el nombre del Señor y ven a sanar tus articulaciones. 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

0: Que Dios les bendiga.
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4: Hola, ¿qué tal amigos de Tambo Grande? Reciban el cordial saludo. Bienvenidos al microprograma de la Farmacia China. La próstata crece. Crece porque va a crecer. Tienes 40 años de edad, cuida tu próstata. Lo que tenemos que hacer es minimizar ese crecimiento. ¿Se puede evitar? Claro que se puede evitar. Tienes que ser precavido y quererte a sí mismo. No permitas que llegues a andar con una sonda, terminar con una enfermedad muy complicada, como es el cáncer prostático. La próstata sana, la próstata normal, debe de pesar 20 a 25 gramos. Mide 4 por 3 por 2, es decir, es similar al tamaño de una nuez. Pero con el tiempo, si no se toma interés, puede llegar a tener el tamaño de una naranja. En la mayoría de los hombres, la próstata comienza a crecer aproximadamente a los 40 años de edad. Continúa creciendo a través de los años. A la edad de los 80 años, el 80% de hombres tiene la próstata aumentada de tamaño. La hiperplasia prostática benigna es una condición común que afecta a todos los varones. En muchos de estos casos, la próstata crecida ejerce presión sobre la uretra, estrechándola y causando dificultad en la micción o problemas similares. ¿Usted tiene problemas para orinar? ¿Demora varios minutos para iniciar la micción? 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

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Por esa tarde maravillosa, 4:33. Qué rico. La hora importante son las 4:34. Por favor, ese domingo vamos todos a gran parrillada pro ayuda de bien social para Miriam Silupus Hernaque. Eso será pues ahí en el lugar Catacao Chiquito, sí. Catacao Chiquito, ahí en lo que es el Catacao Chiquito de la señora Flor Hernaque, ese domingo 28 de junio a partir de las 12 del mediodía, donde habrá cerveza hilada, chichita de jora, clarito, heladito, el rico ceviche, almuerzo, parrillas y mucho más. ¿Ah? Así que lo sabe, vamos a apoyar. Eso es a salida a Malingas, ahí en Catacao Chiquito, bueno, en el local de la señora Flor Cerca. Así que por favor, vamos a la gran ayuda de bien social, pues, para Miriam Silupus Cerca, que está atravesando una situación muy complicada en la vida y hoy por hoy, pues, queremos conocer a las verdaderas amistades, a los verdaderos amigos que están ahí apoyándonos, por favor. Así que esperemos contar con tu apoyo este domingo 28 de junio desde el mediodía. ¡Para!

0: El estilo del grupo Viento. Hermano Yactayo Rufino, ¿ah? Un saludo cordial para la gente valiosa de La Greda. Este fin de semana bailan, gozan y disfrutan de un gran abrazo al estilo de sonido y luces de Lenny Music Internacional. Una bonita fiesta de Quino. Escúchalo, La Greda.
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2: Así que ya lo sabe, por favor, repítemelo, por favor, repítemelo acá, por favor, vamos ahí, entonces a repetirlo, vamos ahí.
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0: Me ha golpeado fuerte el vomito, ¿eh? El corazón. Para esa bonita, hermosa tarde. Díselo. Estos son. Aquí están. Los muchachos de La Poderosa de San Iván. Ya lo sabe la gente de la greda nueva. Calle Spike, esta fin de semana. Bailarán, gozarán al estilo de sonido Lenny Music Internacional. Todos invitados.
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Búscate un nuevo amor. El estilo de Cleaver y su grupo Coralía. Por esa bonita tarde maravillosa. Son las 5:20. Nos vamos. Siga disfrutando con la mejor programación para ti, señoras y señores. Gracias por escuchar y disfrutar siempre de toda la buena música. Hasta el día de mañana. Permiso.

0: 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Con el analizador de resonancia magnética cuántica podremos detectarle colesterol, glucosa, prostatitis, hígado graso, artrosis, carencias de vitaminas. Y es por eso que nos encontramos especialista en el uso de esta máquina tan moderna para que nos explique en qué consiste este chequeo. Primero quiero darle una cordial bienvenida a nombre de todos los oyentes de esta prestigiosa emisora.
1: De igual manera también saludar a todos los oyentes de esta prestigiosa emisora y decirles que esta máquina es bastante acertada en sus diagnósticos y sobre todo para prevenir y poder tratar enfermedades que la padecen por mucho tiempo y poder darles un reporte de sus dolencias y malestares, ya que no es necesario estar enfermo para realizarnos un chequeo.
0: Hoy en día hay muchas personas con diferentes enfermedades agudas y crónicas. Sabemos que hay personas con ardor en la boca del estómago, vinagreras, acidez, estreñimiento, artrosis, osteoporosis, colesterol, triglicéridos, dolor de cabeza, diabetes, migraña, próstata inflamada, ovarios, y en la realidad hay casos que se agravan porque se descuidan. Y bueno, a veces las personas dicen, de algo me moriré.
1: Sí, en realidad todas estas enfermedades se complican por el descuido. Exageran mucho en comida chatarra, ají, condimentos, gaseosas, y no hacen más que otra cosa que empeorar su salud. Toda enfermedad que se detecta a tiempo se puede tratar y no se vuelve crónica esta enfermedad. Es muy triste tener un familiar enfermo. Tenemos quizás a nuestros padres de avanzada edad. Es que cuando una persona llega a los 40, a los 50, a los 60, ahí se manifiestan todas las dolencias y descuidos.
0: Las personas quieren saber cómo se realizará el chequeo.
1: Lo que las personas van a hacer es sostener con las dos manos el sensor magnético, que es el que se encarga de descifrar cómo se encuentra su organismo, más dos ventosas que le vamos a colocar en los brazos, y la máquina le va a dar el resultado de 35 informes del chequeo de su anatomía interna y a la vez cuál será su tratamiento que necesita este paciente.
0: ¿Para el chequeo de las personas tienen que venir en ayunas?
1: No es necesario venir en ayunas.
0: ¿Qué tratamientos se van a dar a las personas que se realicen el chequeo?
1: Mire, solo utilizamos tratamientos naturales por ser la mejor medicina para tratamientos crónicos y sin dejar efectos secundarios a los pacientes, ya que no todos los pacientes van a tener el mismo tratamiento, no todos sufren de lo mismo. Hay personas con dolores de cabeza, otros con dolencias en las articulaciones, otros con dolencias en la boca del estómago, otros en la próstata, y bueno, y en sí un sinnúmero de pacientes que van a venir. Y para cada uno hay un diferente tratamiento que necesita.
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5: 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Como por ejemplo, hay medicina para curar las enfermedades que afectan al aparato digestivo, comenzando desde el hígado, la vesícula, el páncreas, el bazo, el estómago, el intestino delgado, el intestino grueso y muchas enfermedades que vienen afectando estos órganos. ¿Cuántas personas sufren de halitosis crónica? Tienen el mal olor en la zona de la boca, amanecen con la boca amarga, saliva espesa, la lengua sarrosa, vinagreras, gases, acidez. Comen alguna fritura o alguna comida pesada y de inmediato comienzan a sufrir de dolores estomacales. Sienten ardor al estómago. Es muy peligroso el ardor al estómago, ya que es un principio de gastritis. Hay personas que no le hacen caso a este ardor estomacal. Simplemente toman agua fría y se les pasa, pero poco a poco se les viene haciendo más crónico y pueden sufrir de gastritis aguda. Cuando la gastritis es aguda, comienzan pues a molestar la boca del estómago de tiempo en tiempo, pero cuando se hace crónica, comienza a arder y doler y a ocasionar vinagreras y gases en la zona del estómago. Es allí cuando la gastritis está avanzando con peligro de úlcera gástrica. Cuando existe ya una úlcera gástrica, comienzas pues a adelgazar y puede llegar un momento que puede reventar una úlcera en el estómago y se desata la úlcera crónica, que es una herida en el estómago, estando a un paso de sufrir cáncer al estómago. Es importante que te cuides de esta enfermedad muy común hoy en día. ¿Cómo se origina esta enfermedad? Por culpa de nosotros mismos. Aquella persona que no come a sus horas, mastica malas comidas, come apurado, alterado, renegando o hace malas combinaciones en su alimentación, está condenado a sufrir de esta enfermedad, como también esa persona que a veces come una fritura, un pollo a la brasa y luego una gaseosa helada, o consume licor y al día siguiente comete el gran error de seguir bebiendo e inclusive ingiere comidas picantes como el famoso ceviche. Es muy importante que consultes con tu médico de confianza para que él pueda enseñarte cómo alimentarte. Nosotros a través de este microprograma queremos advertirte que evites de comer todas esas comidas o comidas chatarras que hoy en día perjudican tu estómago y el hígado. Hay personas que ya están mal del hígado, pues no pueden comer normalmente. Hay personas que hasta las han operado, ya no tienen vesícula. ¿Por qué? Porque tuvieron un cálculo, arenillas o barro biliar. Es importante que si a ti te han diagnosticado cálculos a la vesícula o barro biliar, de inmediato lo cures, definitivamente con la medicina vegetal cubana, porque la medicina vegetal cubana cura y evita también operaciones, cura definitivamente esa enfermedad, tales como infección al hígado, inflamación, hepatitis, ictericia, inflamación de la vesícula, gastritis aguda, gastritis crónica, cáncer al estómago. Hay medicina cubana para eso y también para todas las enfermedades que aquejan al cuerpo humano. Hay medicina cubana. Es tu oportunidad. Hay otra enfermedad muy común que se está apoderando del aparato digestivo, que es el estreñimiento crónico. Personas que ya tienen hemorroides sufren de estreñimiento crónico y están en peligro de sufrir cáncer al colon. Personas que sufren de disentería crónica, cada vez que comen algo pesado ya se les afloja el estómago y están condenados prácticamente a sufrir de cáncer al intestino grueso. ¿Cuántas enfermedades hoy en día la gente no le hace caso? ¿Las controla con remedios caseros o simplemente toma algo para calmar y no para curar? Y de esa manera llega el momento de la mala noticia del cáncer al estómago, cáncer al intestino, cáncer al hígado, y de esa manera luego lo están lamentando. Es muy penoso ver personas operadas de esos órganos. Hay muchos casos de personas que viven con un estómago artificial y solamente viven de sueros. Ya no pueden comer nada, cuídese mucho, porque el cáncer al estómago ocasiona la muerte. El cáncer al colon también. Toda enfermedad que uno no la cura a tiempo, tarde o temprano, puede ocasionar la muerte. Qué triste es morir antes de tiempo, y qué lindo es llegar a nuestra vejez pero con salud. Es importante que ustedes se cuiden, queridos amigos. La medicina vegetal cubana cura, no calma. La medicina cubana no solamente sirve para prevenir, sino para sanar. Sirve para curar definitivamente. 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
2: ¿Qué tal, amigos de Tambo Grande? Reciban el cordial saludo en el amor de nuestro Dios Todopoderoso. Invertir en nuestra salud jamás será un gasto innecesario. La salud es primordial. Este es el primer paso para evitar enfermedades crónicas e incluso el cáncer. Detectar a tiempo las enfermedades y a cualquier edad es muy importante. Los miomas uterinos son muy peligrosos. Estos tumores están presentes tanto en mujeres fértiles como en infértiles. Sin embargo, el 80% de los casos de infertilidad por factor uterino se debe a la aparición de miomas que afectan la cavidad uterina. Los miomas uterinos pueden ocasionarse por origen hormonal o por predisposición genética. Se presentan con más frecuencia después de los 30 años de edad y sobre todo si no se ha presentado embarazo alguno. Damas, madre de familia, tengan en cuenta estos síntomas más importantes. El trastorno del sangrado menstrual, dolor pélvico, sensación y presión en el estómago, micción frecuente, estreñimiento, dolor durante la relación sexual, aumento del volumen del abdomen, dificultad para el embarazo, estos son uno de los principales síntomas. Aproximadamente en la mitad de los casos, los miomas uterinos no presentan síntomas y en el resto de los pacientes estos suelen ser muy variables dependiendo de la localización, el tamaño y la dirección de crecimiento del tumor. Recuerde usted, puede prevenir estos tumores uterinos. Tenga una alimentación sana, tenga un peso adecuado y practique ejercicio físico. Y sobre todo, hay que realizar su chequeo médico ginecológico cada año. Con ello, se busca posibles lesiones que pueden con el tiempo convertirse en precancerosas asociadas al cáncer de cuello uterino. Es muy valioso consumir alimentos lo más natural es posible, desechando todo aquello que contenga conservantes o saborizantes artificiales. Evitar el consumo de comida chatarra. 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Algo muy importante, si no se ingiere frutas y verduras, esto aumenta la posibilidad de muerte prematura en un 42%. Mujeres, es muy recomendable la prevención. Vivirás más, tendrás mejor calidad de vida. Si detectas alguna enfermedad a tiempo, podrás ahorrar dinero. Las enfermedades y las emergencias son muy costosas. Muchas gracias, amigos y amigas, por sintonizarnos. Los esperamos. Dios los bendiga grandemente.
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